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3: Muy bien, vamos a seguir, por supuesto, en esta Fonda Dieciochera a través de Radio Austral, una emisora bien valdiviana. Son ya las... ¿qué hora tenemos ya? No sé ni la hora, así que era las 21 horas con 11 minutos. Y... ese no fue efecto, ese fue justamente Juanito ahí que lo iba a saludar en este momento que acaba de llegar por acá. ¿Cómo está, Juanito? ¿Todo bien? ¿Comió empanaditas allá o no? No, no, alfajores, ni una cosa, nada todavía, chuata. Bueno, ya los próximos días lo irá a hacer, pero ahora contento, me imagino, para acompañar a todos nuestros auditores y auditoras que están en sintonía de Radio Austral y esta Fonda Dieciochera. Vamos a continuar con la música entonces, pues, cuando son ya las 21 horas, como le decía, con 12 minutos.

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3: Eso es, por supuesto que vamos a seguir a esta hora acompañándoles en esta Fonda Dieciochera a través de Radio Austral, una emisora bien valdiviana cuando son las 21 horas con 34 minutos. Déjame revisar algunos saluditos que nos han llegado por acá. Por ejemplo, nuestra amiga Angélica dice: hola mi niño, hoy estoy de aniversario de bodas de oro, 50 años de matrimonio. Oh, qué bonito, saludos para ustedes. Carlos Aguilera y Angélica Uribe Sepúlveda, junto a mis hijos Carloncho, Ángela y Martín, y también mi nieta Antonia. Así que siga la fiesta, dice por acá Angélica. Felicidades para ustedes, por supuesto que va a seguir la fiesta ahí para que sigan bailando y disfrutando durante esta noche, ¿eh? Felices 50 años, querida Angélica. Saludos para ti, saludos para Carlos también, ¿eh? Eso es. Por acá Ignacia, que nos dice que suenan mucho las sirenas hacia la salida sur. Sí, sonaban hace un rato atrás porque una camioneta, fíjate que impactó y derribó un poste en la salida sur, esto a la altura del cementerio Parque Los Laureles. Por allá más o menos, fue hace como 40 minutos más o menos que pasó esto. Así que me imagino que todavía debe estar como medio suspendido el tránsito por ahí, así que a tener precaución si van a salir o vienen llegando hacia Valdivia, ¿eh? Para tener ojo con aquello. También hace como 45 minutos, el cuerpo de bomberos estaba diciendo, respondiendo a un rescate vehicular en las esquinas de San Miguel y Avenida René Schneider en Valdivia. Concurrieron 4 carros de bomberos hacia allá. Así que un accidente, un rescate vehicular en San Miguel con Avenida René Schneider. Tengan precaución, no anden como locos, ¿ya? Si son varios días que hay libres, ¿para qué van a andar corriendo tanto, verdad? No, y tengan ojo también con respetar las leyes del tránsito, los semáforos, el disco pare. Me he dado cuenta que muchos, así como que el rojo, no lo están respetando mucho, así que precaución con aquello, sobre todo en estos días, ¿eh? Eso es. ¿Quién más está por acá? Déjame revisar. Mira, aparece Fabiola desde Estados Unidos, United States, presente a esta hora. Saludos, Canito. Saludos a la Radio Austral. Feliz 18, feliz cumpleaños a mi Chile querido. Desde Utah, Estados Unidos, por allá nos saluda entonces Fabiolita. Un abrazo para ti. Saludos también, que estés excelente. Saludos. Que lo pasen bonito. Tere, a ver, déjame ver la foto de la Tere. Está de guasita ahí en la foto. Mira, que se ve guapa, Tere. Qué linda. Hola, buenas noches, Canito y Juanito. Que tengan unas lindas fiestas patrias y un excelente día del trabajador radial el lunes. El lunes 21. Sí, muchas gracias, mi querida Tere. Saludos para ti también. Que lo pases súper, súper bien en estas fiestas. Un abracito enorme también, amiga mía. Vamos a continuar nosotros con la música, por supuesto. 21 horas con 37 minutos ya en Radio Austral. Llegan las cuequitas para ustedes.

nuestros grandes amigos.

0: historia del juguito de coco con pisco. ¿Cómo estás?
1: Muy bueno, porque yo leí la historia del coco, del palmero te damos.
0: Ya, de veras. Las palmeras.
1: ¿De dónde voy a buscar?
0: Vienen en un barco, con coco y todo.
1: Allá.
0: Ya, al paraíso la voy a buscar. ¿Qué te parece?
1: Listo, nomás.

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3: Así es, estamos en esta Fonda Dieciochera a través de Radio Austral esta noche, noche de día jueves 17 de septiembre, a puertas ya del 18, mañana por supuesto, mañana se viene con Tuti también, así que los voy a dejar invitados para que sigan en sintonía de la radio todos estos días porque vamos a estar completamente en vivo y en directo acompañándoles a ustedes, ¿eh? Déjame seguir revisando un poquito más de saludos que nos han llegado a través de nuestro WhatsApp, el más 56 632 21 3601. ¿Quién está por acá? A ver, Doris. ¿Qué tal, Doris? ¿Cómo estás? Buenas noches, ¿cómo están? Saludos y escuchándolos con mi mami. Saluditos. Un abrazo para ti, saludos para tu mami, saludos para tu hijo igual. Ah, gracias por estar en sintonía. Abrazos. Sandrita de la Curvi me dice, acá haciendo el pino hoy para las empanaditas de mañana y escuchando como siempre Radio Austral. Saludos. Mira ese pinito como está, de a poquito empezando a hacerse rico ahí, ¿eh? Saludos desde la Corby, la mami Yana, dice. Un abrazo, que quede todo estupendo. La Glorita, que le manda saludos ahí a todas las chicas de la cabaña 6 en compañía de la familia. Le quedan 5 minutos con la chiquilla. Un abrazo para ustedes también. Son sus amigas ahí con las que se juntan para salir a las termas. ¿No hay planes de salir a las termas, chiquillas? ¿Ah? Con Juanito estamos disponibles, podemos ir también.
4: No.
3: Si nos invitan. Hola, amigos de la Radio Austral. Muchos saludos para ti, Canito y Juanito. Los amigos ahí. Viva Chile, viva la Radio Austral. Pásenlo súper bien ustedes con las familias. Acá está buena la música, dice, ¿eh? Aquí en diálisis todavía. ¡Oh! ¿Qué pasó, Jorgito? ¿Dónde está? ¿A esta hora? En diálisis. Bueno, ya irá a salir de ahí, amigo, y podrá descansar. Por mientras, igual, gracias por estar en sintonía de la radio. Un abrazo tremendo, ¿ya? Canito, aquí desde San Ignacio, celebrando San Roberto. Mi papá Roberto, mi hijo Roberto y yo, adivina cómo se llama él, Roberto. Un abrazo, saludos Robertito, desde San Ignacio, por allá nos están escuchando nuestros amigos. Un abrazo tremendo, que lo pasen súper bonito, ¿eh? Y a celebrar nada más, pues los motivos siempre hay.
5: Sí, caracoles.
3: Así es. A ver, estimados. A pesar, Omar nos dice por acá, a pesar de unas buenas fiestas, a pasar unas buenas fiestas patrias en familia y no olvidar que si va a conducir, tolerancia cero en el alcohol. Queremos que todos lo pasen bien, no como una noticia en redes sociales, dice, o en un periódico. Ah, perfecto, sí. Y en la parte roja, más encima, ¿verdad? Felices fiestas para todos. Saludos, Omar Miranda, un fiel auditor. Muchas gracias. Y siempre estamos dándose esa recomendación también, amigo Omar, ¿eh? Si van a beber, bueno, hágalo, no hay problema. Pero no conduzca. No, para nada. Ahora, si va a conducir, por supuesto no tiene que beber. Sí, no junta ni pega, ¿ya? En octubre van de nuevo a las termas las chicas, mira. Ahí está, perfecto. Que organicen su buen viaje nada más, ¿ah? ¿Eh? Y Jorgito que nos dice que ya se va a la casa. Qué bueno, a descansar un poquito ahí, amigo. Abrazos para ti y que llegues bien a tu casita, Jorge, ¿ah? ¿Eh? Y acompañándose de esta música, por supuesto, qué mejor aún. Así que vamos a seguir bailando en esta fonda 18era de Radio Austral, una emisora bien valdiviana.

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Pero muy preciosa. Bien, qué buena está la música a esta hora a través de Radio Austral en esta noche de día 17, o más bien dicho jueves 17 de septiembre. Estamos en esta fonda dieciochera acompañándoles a todos ustedes. Déjame revisar algunos saluditos que nos están llegando por acá. A ver, Luz, ¿qué tal? ¿Cómo estás? Mira, a esta hora va a empezar a pelar las cebollitas, dice, para hacer el pinito de mariscos para mañana. ¡Uy, qué rico! Que te quede todo delicioso, delicioso. Saludos para ti, amiga Luz. Un abrazo tremendo. Por acá, a ver, ¿quién más? Muy buenas noches. Le puedes mandar un saludo a mis papás y a mi hermano. Los dos son Robertos. Y Ana, que está en San Ignacio. Ah, mañana vamos nosotros con mi hermana y mi pareja, dice, para celebrar el 18. Ah, Robertito, ahí están avisando que mañana van a golpear el mentón por allá a San Ignacio. Un abrazo, saludos para ustedes. Que lo pasen muy bien y se junten todos ahí. Lo disfruten para este 18, ¿ah? ¿Qué pasó? León, quiero enviar un saludo a los que estén preparándose para este 18. Muy bien, pues, saludos para ellos. De parte de nuestro amigo León, ahí que está escribiendo también, ¿ah? Saludos y muy buena la música. Don Juanito dice por acá, la Glorita. Y nos manda una foto ahí donde sale un terremoto y unos alfajores al ladito. ¡Oh, qué rico! Justo le estaba diciendo a Juanito que tengo ganas de comer alfajores. Así que saliendo de la radio más tarde, ya sé dónde voy a ir a comer alfajores. Le voy a pechar a mi hija. Eso es. Vamos a continuar. ¿Cómo? ¿Alfajores? ¿Alfajores a Luca? No, no, no, no, no. De los otros alfajores nada más.

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Bien. Vamos a continuar a esta hora cuando ya son las 10:38 en nuestra fonda dieciochera de Radio Austral. ¿Viste delante o has visto en los diarios los nombres de la fonda que le pusieron en Valparaíso? Hay unos nombres muy, muy interesantes. Ahí los vamos a buscar en un rato más y los vamos a revisar también, ¿eh? A ver, ¿alcanzo, Juanito, a revisar algunos saluditos o lo hacemos a la vuelta? ¿Sí? ¿Le damos? Ya, perfecto. A ver, ¿qué pasó por acá? ¿Qué va a hacer mañana, Cecilia? Yo esperando qué hacer para mañana. De todas maneras, lo paso bien. Estoy invitada, tengo libre. Así que a disfrutar. ¡Ah, mira! Puede salir a dar una vueltecita por ahí, pues juntarse con las chiquillas a lo mejor. Salir a dar una vuelta, no es malo. ¿Ah? ¿Qué más acá? Hola, buenas noches, carito, me dice Kenia. Siempre un placer escucharte hoy, muchas gracias. Quisiera un saludo para tu papá que está... ¡Ay, por fin me dejaron el aviso! Denante le mandé un audio a mi hermano para que me diga, para que me escriba quién estaba ahí y nunca me respondió. Así que quisiera mandar un saludo, dice, a tu papá, que está con su sobrino Denis compartiendo. Lo vino a saludar. ¿Quieres que le toque un tema para bailar? Estamos tocando puro calado para bailar, así que no se preocupe, Quinita. Saludos para ti, saludos para mi hermano, mi viejo ahí, el Denis. ¿Quién más está ahí? La Carmen. ¿Quién más está con ustedes? ¿La Oli estará también o no? Ahí se juntaron un poco los oportos por ahí. Un abrazo para ustedes. Saludos y gracias por estar en sintonía. ¿Qué pasó? A ver. ¿Por qué? A ver. Quiero un último favor, me dice alguien que mandó un saludo en antes, que coloquen por favor el tema de la mazamorra. ¿Cuál? Mazamorra me han pedido. Ah, ya sé cuál es. Ahora, ¿por qué la bailé en mi colegio? Dice, le agradecería mucho. Vamos a ver si la encontramos por ahí dentro de nuestras carpetas y la colocamos en un rato más, ¿ah? Porque estoy escuchando aquí con un asadito, dice. Ah, qué bien, me parece. Ah, la querida me dice, sí, están todos todavía ahí reunidos. Muy bien. Y escuchando la radio y, por supuesto, bailando. Vamos a seguir con Cuequita. Eso, unas patitas de cueca. A esta hora en Radio Austral.

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3: Así es, vamos a seguir con esta Fonda Dieciochera. Oye, todavía nos queda para rato, ¿eh? Son las 11 de la noche con 7 minutos y nosotros acá cerramos el boliche. ¿A qué hora, Juanito? ¿Como a las 2 de la mañana? Hasta las 2 le vamos a estar dando con Tuti, así que no se preocupe, por acá vamos a estar con ustedes. A esta hora le cuento que tenemos una temperatura de 8 grados por Valdivia. 8 graditos, nubladito, no se ve, por supuesto, nada todavía de lluvia, así que hay que aprovechar. ¿Quién está por acá? Elena, Elenita Gajardo. Muy buenas noches, Canito, aquí compartiendo con Mauricio y Jorge. La estamos pasando súper bien ahí con la en estas fiestas patrias. Qué bueno, Elena, me alegro. Saludos para ti, saludos para Mauri y también para nuestro amigo Jorge, que está por ahí. Cecilia nos cuenta que está invitada a almorzar, dice, el día de mañana. Y después, mi hermana quiere que vaya a su casa. Y también puede ser a dar una vueltecita a las fondas, ¿por qué no? A la Zabal, me imagino, ¿ah? ¿Eh? Así que ahí hay panorama, sí, siempre va a haber panorama. Un abrazo para ti, Cecilia. Eso es. Ven, se comunican con nosotros a través de nuestro WhatsApp, el +56 63 2 21 36 01. Ahí vamos a estar atentos para pasar todos sus saluditos y, por supuesto, escuchando esta buena música bailable para todos ustedes en esta fonda dieciochera de Radio Austral.

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seguimos en este super bailable, en esta fonda dieciochera de Radio Austral. ¿Cómo le están pasando? ¿Cómo han estado? ¿Todo bien? Espero que sí. Muy bien. Vamos a los saluditos a ver. Canito, que venga la visita tarde porque ya estoy mirando doble. Ah, nuestro amigo Roberto de por allá de San Ignacio. Ya, escucharon las visitas que van a ir, que vayan tardecito, porque si no lo encuentran mañana con todos los moicanos en la cabeza temprano. Así que no vayan temprano. Están avisados. Un abrazo para ti, amigo Roberto. Se comunicó con nosotros, por supuesto, a nuestro número de WhatsApp, el +56 632 21 36 01. Continuamos con la música en esta noche de jueves 17 de septiembre, en esta fonda dieciochera, a través de Radio Austral, una emisora bien valdiviana.

buena música, buen estilo, por supuesto, para todos ustedes que están disfrutando ahí al ladito del fueguito, al lado de esa carnecita que está saliendo, ese rico aroma, al lado de esas longanicitas para hacer choripanes, empanaditas. ¿Quiénes están todavía preparando sus empanadas? ¿Quiénes están haciendo el pinito? Bueno, nosotros les vamos a acompañar con harto ritmo durante esta noche. Hasta eso de las 2 de la madrugada sigue la Fonda 18era de Radio Austral.

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Y siendo ya las 0 horas y comenzando ya este día 18 de septiembre, por supuesto, comienza ya a celebrar nuestro cumpleaños la patria. Y nosotros, por supuesto, en Radio Austral también lo hacemos. Y para todos ustedes, para que lo escuchen, tenemos ahí nuestro himno nacional. ¡Dele play, estimado!

Y después de haber escuchado nuestro hermoso himno nacional, vamos a seguir, por supuesto, con estas cuequitas. Llegaron las fiestas patrias del dúo Leal del Campo y hay también el bailongo para el 18 de Don Francisco. ¿Dónde lo vas a escuchar? En esta fonda dieciochera de Radio Austral.

Hasta las 2 de la madrugada vamos a estar con ritmo, vamos a estar... No, nosotros no nos desgastamos acá, si seguimos con Juanito, pero prendidísimos a esta hora. Por supuesto, escuchando esta buenísima música que tenemos para ustedes, amigos, amigas, que todavía están en sintonía de la radio. ¿Desde qué parte nos están escuchando? Eso es, desde la salida sur, salida norte, desde otras comunas, desde otro lugar de Chile, desde fuera del país, donde estén... Le brindamos un caluroso saludo a todos ustedes con harto amor, con harto cariño en estas nuestras fiestas patrias a través de Radio Austral, una emisora bien valdiviana.

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Bien, mira, vamos a revisar lo que nos dice Marcelito por acá. Un saludo a los y las valdivianas, que pasen un feliz 18 de septiembre de parte de un valdiviano desde Pegumo, sexta región. Mira qué bien. Marcelo, un abrazo grande para ti. Muchas gracias por estar en sintonía de la radio a esta hora. Y saludos ahí a la sexta región también, que me imagino que lo deben estar pasando súper, súper bien en esta noche. Noche de ya 18 de septiembre. Un abrazo para ti y un abrazo para todos quienes nos sintonizan desde diferentes partes del país.

Y esto no para, señores. No, para nada. Hacemos un pequeño break nada más para que se refresquen, para que se sirvan algo ahí, para que picoteen todavía eso que está quedando en los platitos. Delicioso. La carnecita, los churrasquitos, los choripanes, todo eso. Y nosotros acompañándoles desde Radio Austral, una emisora bien valdiviana, en esta ya madrugada de 18 de septiembre. ¿Vamos a seguir con la música? Vamos a seguir con la música entonces, porque este ritmo lo tenemos para ustedes. ¡Fuera!

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Voy a aprovechar a esta hora de recordarles a todos ustedes, vamos a hacer un alto un ratito en el bailable, y les recuerdo que la recolección de residuos domiciliarios está suspendida para mañana 18 y también para el 19, ya de septiembre. El 20 van a retomar sus funciones normales nuestros amigos. Así que mañana, si le corresponde, mañana viernes le corresponde sacar su basurita, o el sábado 19, no lo hagan. No lo hagan, déjenla ahí todavía hasta la próxima vez que tenga que pasar el camión, porque los muchachos no van a estar trabajando. El 20 no hay ningún problema, ahí sí puede sacar su basura si le corresponde a ustedes, ¿eh? Eso es. También importante, los cementerios municipales de Valdivia, el principal, el número 2, más el de Niebla, van a funcionar con normalidad estos días hasta las 17 horas. Ya, hasta las 5 de la tarde, para que lo tengan presente. Ahí hay otro por si quieren pegarse una vueltecita ahí a los cementerios. Hasta las 5 de la tarde van a funcionar todos estos días, ¿eh? Eso es lo que le recordamos siempre a nuestros auditores para que estén al día. Muy bien, seguimos con la música en esta Fonda 18era de Radio Austral.

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Y bien, dejamos hasta aquí nuestra fonda dieciochera el día de hoy, pero es la primera de tres, si no me equivoco, porque vamos a estar con ustedes, bueno, ahí, en un rato más, porque ya no puedo decir mañana, en un rato más vamos a estar con ustedes desde las 3 de la tarde, me dice Juanito, acompañándoles también con buena música. Y mañana va a ser maratónico, porque vamos a estar de las 3 hasta las 12. ¡Ay, ay, ay! Va a ser bastante, bastante bueno todo lo que pase el día de mañana ahí con la música. Pero la radio, por supuesto, también comienza desde muy tempranito. Así que un abrazo para ustedes y la Fonda Dieciochera, eso sí, me dice Juanito, comienza a las 6 de la tarde. Antes vamos a estar igual ahí pasándola bien y disfrutando, ¿ah? Un abrazo tremendo, sigan ahí con la familia, sigan pasándola bien con los amigos, sigan pasándola bien con su familia, por supuesto, en esta hermosa noche de 18 de septiembre. Un abrazo tremendo para cada uno de ustedes. Chao, me despido, hasta mañana.

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Señoritas, prepárense a presenciar una carrera muy especial que en unos minutos va a comenzar. Un caballo en camioneta, un toro en un tractor, una chancha en bicicleta y una vaca en motoneta. ¡Chapu! ¡Empiecen a apostar! ¿Qué creen que

0: 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Bandera. El origen de la actual bandera marcó el hito de la independencia de Chile, ya que fue izada por primera vez en forma pública el 12 de febrero de 1818, durante la solemne proclamación de la independencia, en la que también se dio inicio al rito del juramento a la bandera. El pabellón patrio fue concebido por el ministro José Ignacio Centeno durante el gobierno de Bernardo O'Higgins y fue diseñado por el militar español Antonio Arcos. Los colores rojo, azul y blanco representan respectivamente la sangre vertida durante la Guerra de la Independencia, nítido azul de nuestro cielo y las puntas nevadas de la cordillera de los Andes. La estrella de cinco puntas simboliza los poderes del Estado que velan por la integridad de la patria. Y el fondo azul, donde esta descansa, corresponde exactamente un tercio del tamaño de la parte inferior de color rojo. Chile en la historia.
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Radio Austral ha hecho este programa especial dedicado a la historia y costumbres de nuestro pueblo. Materia de eruditos ha sido siempre el analizar y discutir el origen de este hermoso baile típico nacional que llamamos cueca. Las investigaciones realizadas por los estudiosos del folclore sobre el origen de nuestra querida danza nacional concuerdan en que fue introducida por los negros de Guinea en Chile, de paso al Perú, donde eran llevados para trabajar en los campos de algodón. Después de cruzar el macizo andino, los hacían pernoctar y recuperar fuerzas antes de continuar su itinerario en el benigno y quizás mejor clima de nuestro país, Quillota. En aquellos años se conoció esta danza con el nombre africano de Lariate. El criollo de la época la oyó y le gustó su ritmo. Se dio cuenta de que el son de las guitarras, seguida de sus palmoteos, encajaba con su manera de ser y su idiosincrasia, adoptándola de inmediato para sí, enseñoreándose y dándole un sello propio. Los Lagos de Chile.

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0: No tienen nada que ver aquí, pero hay que alargar.

los lagos de Chile de Petronila Orellana. 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Los estilos musicales en el folclore, la truculencia narrativa de un hecho emotivo y deprimente como son los versos del vals La Pobre Loca, está dentro de la forma que acepta el pueblo. Tal vez porque es probable que la historia que se cuenta sea en parte nuestra propia vida y haya así una identificación. La crítica social del autor Don Críspulo Gándara es patética y brota de una realidad que es la vida del explotado hombre de la tierra y la desintegración de su familia. Quede esta canción como un baldón suspendido de una injusticia social que no volverá a repetirse. Héctor Pavés, La Pobre Loca.

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La Pobre Loca con Héctor Pavés, uno de los recopiladores más eminentes que hay en nuestra tierra en cuanto a folclore. 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Nuestro folclore ha sido cultivado de los tiempos de la Patria Nueva. Han salido a través de las letras chilenas insignes compositores, como es el caso de Doña Clara Solovera, Pechonila Orellana, Lucho Bahamondes, Crístulo Gándara, Don Raúl de Ramón, grandes conjuntos en su interpretación, como los Cuatro Cuartos, los Guasos Quincheros, los Guasos de Algarrobal y otros hombres que han escrito con letras de oro su nombre en la historia folclórica de nuestro pueblo. Sin lugar a dudas que la más relevante a nivel internacional es Violeta Parra, a quien no puede pasar ninguna festividad patriótica sin dejar de rendir un verdadero homenaje. Pluma prolífica, que ha escrito grandes canciones, como es el caso de Gracias a la Vida, que tiene aproximadamente 15 versiones diferentes. La Sentencia, La Jardinera, Qué Pena Siente el Alma. Y esta canción que hoy día hemos traído, interpretada por un conjunto chileno, que con instrumentos del barroco andino nos rememoran esta paloma ausente. El conjunto Illapu, de Violeta Parra.

De Violeta Parra, El Conjunto Illapu, Paloma Ausente. 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Desde nuestros primeros años de estudiante comenzamos a tomar contacto a través de los libros de historia con todas aquellas figuras que fueron cimentando la patria de la que hoy tan orgullosos nos sentimos. Es un desfile de nombres, fechas y acciones que empezamos a memorizar sin entenderlas bien. Algunas quedan y otras se esfuman en nuestra memoria. Pasan los años y ya en Humanidades nos preocupaba más comprender sin tanto memorizar. Pero sin embargo, pese a todos los esfuerzos realizados por alumnos y maestros, entre aquellos personajes históricos y nosotros, hay una gran barrera, la barrera de lo humano. De pronto, esa barrera se rompió y fue Jorge Inostroza quien logró derribarla al hechizo de un libro que tituló Adiós al séptimo de línea. En él, aquellos personajes fríos se nos presentaron como seres humanos que sufrían y gozaban, que amaban, que incluso conocían el temor y la grandeza de la vuelta, como estos viejos estandartes que hoy día nos rememoran los cuatro cuartos.

Los viejos estandartes cantaron los cuatro cuartos en Radio Austral. 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Los incas del Perú habían extendido la frontera de su imperio hasta Maule, llevando su civilización. Pero aparte de ello, varios pueblos autóctonos poblaban el territorio a la llegada de los españoles. Los atacameños del norte vivían en pequeñas ciudades, trabajaban el oro, la plata y el cobre, cultivaban la tierra y tenían rebaños de llamas. En la costa habitaban los changos, rudos y primitivos. Más al sur, hasta el archipiélago de Chonos, moraban los araucanos, de cultura inferior a los atacamas, pero amantes de su libertad y tan aguerridos que se necesitaron 3 siglos de esfuerzos para someterlos totalmente. Los chonos poblaban la costa al sur de Taitao. En el extremo meridional habitaban diversos pueblos fueguinos, alacalufes y onas en Tierra del Fuego, yaganes en la región del Canal del Pigle, tehuelches en las pampas patagónicas. Nuestra música se extendió a todos los confines del territorio nacional. Es así como hoy día escuchamos una canción típica, pero casi de actualidad, de los chilotes, El Curando, con los Cotacotanes.

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1: El curanto con los Cotacotán, nacido de la inspiración de la pluma de Raúl de Ramón. 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La cueca es hoy una cosa viva que forma parte de nuestra nacionalidad. Definitivamente adoptada en los salones aristocráticos, es la danza preferida de nuestro viril y noble huaso. En la mina, en el puerto, en la pampa nortina, por el ovejero en la zona austral, en los barrios santiaguinos, en las fiestas patrias, cuando nuestro bravo roto se luce en el parque escobillando y zapateando, en cada giro lanza una sabrosa y picante talla. En suma, no hay otro baile que nos identifique más y que calce al espíritu del chileno. Por eso no hay que extrañarse si algún extranjero contagiado con el ritmo, al verla bailar, lanza al aire un espontáneo y eufórico ¡Viva Chile!

Los hermanos Rosas y la consentida. Siempre es materia de entretención en todos los pueblos y ciudades donde se presenta el Orfeón Nacional de Carabineros de Chile. Los orígenes del Orfeón se remontan a la Guerra del Pacífico, ya que en el año 1879, cuando Chile escribía la gesta sobre el norte de Salimonte, dura al empuje de heroicas bayonetas, el país era conmovido en la selva y sus montañas con el temblar de los bronces de gloria y un ritmo de amor al sacrificio. Iba siendo entonado. De sur a septentrión, el Orfeón policial despedía la estación Mapocho al batallón Bulnes, formado por los guardianes, quienes pusieron el sobrio Yatagán en los fusiles y marcharon al frente de la batalla con su propia bandera para entregar también su sangre generosa. En 1927, en que nació Carabinero de Chile, el Orfeón, como viva llamarada que abarca la larga y loca geografía, impregnaba la patria en alma y tierra, con sones de tubas, tambores, liras, oboes, timbales, trompetas y clarines. Oficialmente, el Orfeón Nacional nació la vida como tal el 25 de julio de 1929. Hoy, por supuesto, escuchamos al Orfeón Nacional de Carabinero de Chile, dirigido por el capitán de bandas don José Venegas Ulloa. Declara a Solovera la tonada Chile lindo.

El Orfeón Nacional de Carabineros de Chile, de Clara Solovera, Chile lindo. Así llegamos al final de este programa extraordinario que ha presentado Radio Austral con motivo del Mes de la Patria. 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

Rescatando nuestra historia. El primer motín de las tropas por el atraso en el pago de sus sueldos se verificó durante el gobierno de Francisco Ibáñez de Peralta, el 24 de diciembre de 1701. Las fuerzas que guarnecían Yumbel fueron dominadas gracias a la mala fe del gobernador, que les dio garantías y luego, a traición, los tomó y ejecutó. Rescatando nuestra historia.

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Historia de las fondas. Las fondas y ramadas son lugares de celebración típica de las fiestas patrias, pero la mayoría de los chilenos no conoce cuál es el origen de estos tradicionales locales en que se puede bailar, comer platos típicos y beber la sabrosa chicha. Las fondas o chinganas eran los lugares de entretenimiento del bajo pueblo, establecidas en terrenos abiertos o en sitios más o menos privados. Allí se reunían en los días festivos para gozar extraordinariamente, haraganear, comer buñuelos fritos en aceite y beber diversas clases de licores, especialmente chicha, al son de una música bastante agradable de arpa, guitarra, tamborín y triángulo, que acompañaba a las mujeres con canciones y amorosas o bien patrióticas. Chingana eran los lugares de reunión del sector popular de la sociedad. Las ramadas eran propias del mundo rural. La fonda se distinguía además por ser un lugar para alojar u hospedarse. Las tres eran muy semejantes y se organizaban para las celebraciones religiosas, incluida la Pascua. 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

están, amigas y amigos? Bienvenidos a nuestra cita de las reminiscencias. Hoy, con motivo de esta semana tan linda de la patria, hemos querido compartir con ustedes un programa muy especial dedicado justamente a las canciones folclóricas chilenas. Los temas que hemos programado en el día de hoy son canciones grabadas hace muchos, muchos años y que aún están vigentes en la actualidad y que son interpretadas por nuevos artistas o tal vez por los originales. De eso nos vamos a encargar hoy para compartir junto a ustedes este especial de Fiestas Patria de nuestras reminiscencias. Nos disponemos a escuchar música chilena folclórica, ¿le parece bien? Vamos a comenzar hoy con los cuatro hermanos Silva. Estos maravillosos intérpretes chilenos nacidos en Panquehue, provincia de San Felipe, la quinta región del país, han paseado el nombre de Chile como muchos otros artistas por diferentes países y ellos se han quedado en México para culminar lo que fue su exitosa carrera artística en nuestro país. Intérpretes, entre otras cosas, de la música folclórica chilena. Los cuatro hermanos Silva en la portada de este programa especial de las reminiscencias con el tema que les pertenece. Me mandan que me consuele.

señora Petronila Orellana compuso esta cueca que sin duda es inmortal. Todavía se baila y se van a bailar cuecas antiguas durante muchos años más. No nos merece ninguna duda. Silvia Infantas, Los Lagos de Chile. Reminiscencias especial de Fiestas Patria en su Radio Austral. Donato Román Heidman, pianista y compositor, fallecido el 23 de noviembre del año 2004, también fue un gran compositor de música folclórica chilena, temas tan tradicionales como el Ay Ay Ay, se han escuchado en voces de numerosos artistas en todo el mundo. Esta es una versión especial que hizo Raúl Videla de este tema, Mi Banderita Chilena.

La Rosa y el Clavel, una composición que interpretó también una gran cantante folclórica chilena, Marta Pizarro. Uno de los temas tradicionales folclóricos nuestros que hemos ofrecido con mucho afecto y con mucho cariño para nuestras amigas y amigos auditores en este especial de las reminiscencias en su Radio Austral. El conjunto Villa San Bernardo son nuestros siguientes invitados al programa de hoy. Un tema de David Acosta, El Rodeo.

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El famoso, querido y recordado dúo Rey Silva, integrado por el guitarrista Luis Sergio Silva y el arpista Alberto Rey, ambos fallecidos, formaron a partir del año 1935 este conjunto, el que durante más de 60 años estuvo vigente en nuestro país. El dúo Rey Silva nos trajo esta selección de cuecas, Aló Aló y Curicano Soy, temas que fueron escritos por ambos intérpretes chilenos. Nuestra programación de este día está dedicada a la música chilena, al mensaje folclórico nacional en esta Semana de la Patria. Nuestros siguientes invitados, los Huasos Quincheros. El señor Nicanor Molinari escribió en el año 1935 esta composición que lleva por título El Organillero.

0: grandes intérpretes de la música folclórica chilena, sin dudas, los Cuatro Huasos. La canción Así es mi suerte, de Raúl Velasco. La instalación en nuestro país de fábricas de discos como la Odeón, la Víctor, y de estudios de grabación permitieron el surgimiento de gran cantidad de cantantes y conjuntos chilenos, especialmente en las décadas de los años 20, 30, 40 y 50. Recordemos a Nicanor Molinares, recordemos a los Cuatro Huasos, recordemos a los Huasos de Chincolco, en fin, conjuntos que naturalmente fueron parte destacada como intérpretes de la música chilena. Hoy queremos hacer funcionar nuestra viejísima Victrola para hacerles escuchar un disco 78 revoluciones por minuto, de esos discos que se quebraban solo con mirarlos, en una interpretación de los Huasos de Chincolco. ¿Sabía usted que Alberto Rey, cuando comenzó su actividad artística, integró este conjunto por allá por los años 30? Bueno, aquí hay una grabación antiquísima. Los versos, las tallas y todo lo demás pertenecen al famoso actor de teatro chileno Pepe Rojas. Escuchemos a los Huasos de Chincolco esta composición que pertenece a Rojas, Los Estucadores.
1: Oye, care dibujo animado, sube la mezcla y cierra la lira.
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1: Te advierto que con tu agilidad, la municipalidad va a tener que celebrar el cuarto centenario para cuando le salga pasto a la Plaza de la Constitución. 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Parece que ustedes tienen mucho olor a día lunes.
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1: Ay, no te apures, ahí viene la asistencia pública. 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
0: ¿qué
1: Dios.
0: ¿Qué pasa?
1: Tengo el ala tibia, doctor.
0: Bueno, arriba todo el mundo.
1: Ya, pues la guitarra también hay que llevarla, doctor.

a orillas de los caminos, donde el sauce es un lamento, en el columpio del viento que lleva aromas y trinos. Nosotros, los peregrinos amantes de la canción hecha de boldo y cedrón, sentimos que en nuestras venas amanecen azucenas que brotan del corazón. Está Chile en la tonada que de norte a sur suspira, en el temblor de la lira bajo la noche embrujada, cuando se duerme la amada y el tiempo besa sus manos por designios soberanos. Es entonces cuando llora la guitarra soñadora de estos guasos provincianos.

Estamos haciendo un recorrido por todos los ritmos en una interpretación de grandes músicos nacionales y la escritura de muchos y destacados compositores en esta programación especial de reminiscencias en el mes de la patria. Mario Oltra escribió Mi casa de campo, que interpretaron Los Provincianos. ¿Usted sabía que Lucho Gatica no solo cantó boleros, zambas, corridos, y también lo hizo cantando en inglés, varias interpretaciones que le dieron fama en Estados Unidos preferentemente? Bueno, ¿usted sabía que él también interpretó música chilena? ¿Cómo no? Aquí está Lucho Gatica, rindiendo un sentido homenaje naturalmente a su patria a través de esta canción de Clarita Solovera, Chile lindo.

Sonadas de Manuel Rodríguez, escritas en versos por Pablo Neruda, en una interpretación muy especial que hizo Silvia Infantas y los Baqueanos a fines de la década de los años 50. Nuestro homenaje a la patria en esta Semana de la Patria con la música folclórica chilena en este especial de las reminiscencias en su Radio Austral. Nuestros siguientes intérpretes pertenecen al cuarteto Yaima. Este es el tema ícono. Este es el símbolo musical de Valdivia. De Luis Aguirre Pinto, cantan Camino de Luna.

En el año 1955, nuestra querida y recordada Violeta Parra, El Sacristán. Nuestra invitación musical para que usted continúe con nosotros disfrutando de este especial de música chilena en las reminiscencias. El coro Chile Canta, dirigido por el gran músico Vicente Bianchi. De Álvaro Marfán nos interpretan este tema mapuche. Wincaonal.

La Violeta, una composición que pertenece a Violeta Parra. Ahí estaban cantando las dos, pues, Hilda y Violeta Parra, en una grabación que data del año 1958. En su Radio Austral, las reminiscencias especial de Fiestas Patria. Raúl Gardi hizo en el año 1951 una sentida composición folclórica chilena. Hoy nos trae El Motero.

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1: Muy bien, amigas y amigos. Ha sido muy grato para nosotros haber compartido este especial de Fiestas Patria en su Radio Austral del programa Reminiscencias. Hemos querido rendir un homenaje a los grandes intérpretes, muchos de ellos ya desaparecidos, que hicieron canciones bellas de nuestra patria. En esta semana dedicada a la patria, hemos querido cumplir con ustedes ofreciéndoles justamente nuestras canciones folclóricas chilenas. Gracias por su gentil sintonía. Hasta pronto.

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Chile en la historia. Chilenismos. Cortar las winchas. Expresión popular utilizada por todo tipo de personas y que se descifra como la que alguien tiene muchísimo deseo de hacer algo. La historia de esta locución está ligada a la hípica. Según el acucioso investigador del folclore cívico, Ángel Arias Quesada, la frase «estoy que corto las winchas» recuerda los tiempos en que los hipódromos no contaban con partidores automáticos. En algunas pistas de competición, los jinetes montados en sus cabalgaduras esperaban la orden de partida tras una wincha. Al momento de la largada, esa wincha se soltaba, caía al suelo y los caballos iniciaban la prueba. Quienes conocen los entretelones de la justa hípica han podido comprobar que los momentos previos al inicio de la competencia, los corceles se muestran inquietos. Los jinetes deben hacer grandes esfuerzos para sujetarlos. Fue en esa oportunidad cuando se empezó a decir que los caballos estaban que cortaban las winchas al partir. 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
1: Siempre ha sido tú. 10 de la mañana, 19 minutos.

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2: 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El emboque. El emboque es un juguete de madera con forma de esfera o campana, con un agujero de 4 a 5 centímetros de profundidad. De su cuerpo sale un cordón delgado en cuyo extremo tiene amarrado un madero o palito, que habrá que tratar de meter al agujero del emboque. El juego consiste en tomar el madero de forma vertical con una mano, de manera que el emboque quede colgando. Con el movimiento del brazo, el emboque comenzará a adquirir un movimiento oscilante. El emboque tiene que ser lanzado al aire. La idea es que el madero logre entrar al agujero. Esto es el emboque. Se juega de manera individual o con más personas. Gana quien hace más número de emboques ininterrumpidamente.
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¿Qué tal? Buenos días, ¿cómo le va? Ya faltan 14 minutos para las 11 de la mañana. Estábamos de las 10 y cuarto de la mañana en la Plaza de la República. Quisimos hacer algunas transmisiones en vivo y en directo desde allá. No pudimos. Hubo un problema técnico, ¿ya? A veces uno tiene la voluntad y no se pueden hacer las cosas, hermano. ¿Qué le vamos a hacer? Un problema técnico, reiteramos, no se pudo hacer. Llegaron la representación parlamentaria, las autoridades locales, también estaba la delegación presidencial a quien se le dio los honores correspondientes en el transcurso de la mañana para el acto en el que se hacen presentes en el Tedeum de la Iglesia Católica en la Catedral de Valdivia, donde ha llegado también muchas personas públicas a observar estas actividades y posteriormente, la fuerza de presentación se han retirado, se dirigieron hacia el sector de la avenida Arturo Prat. En la avenida Arturo Prat ya está todo dispuesto, ya mucha gente está llegando para tomar colocación también, para poder observar posteriormente el desfile. Una vez que finalice el Tedeum en la Catedral de Valdivia, va a ser esa actividad, reitero. Primero el Tedeum en la Catedral de Valdivia, la que se está desarrollando a esta hora, y posteriormente va a ser el desfile en la avenida Arturo Prat. Ojo, el desfile de las actividades propiamente están programadas alrededor de 11 y media, 12 horas. Al lado de la avenida Arturo Prat está un poquito fresco, así que vaya más o menos preparado. Posteriormente va a subir un poquito la temperatura, de hecho, a esta hora en la ciudad de Valdivia, 6 grados. Se espera una máxima de 18. Nublado, niebla matinal, variando a nubosidad parcial. De hecho, ahora en la mañana había bastante niebla en la ruta. Llama la atención de que se anunció control de carretero o de carabinero y día de la mañana no había nadie. En ninguna parte. Ni en el pueblo de San José en la Mariquina, ni aquí en Valdivia. Nada. Anoche hubo bastante servicio en el Parque Zaval y en la ciudad de Valdivia y en toda la región de Los Ríos de carabineros, pero los controles carreteros el día de hoy, por lo menos, no se vieron ahora durante toda esta mañana hasta esta hora, 12 minutos ya para que sean las 11 de la mañana. Estamos con esta programación especial de septiembre, mes de la patria, particularmente en este día de hoy, fiesta de las celebraciones de la instalación de la primera junta de gobierno para poder luchar por la independencia nacional. A la 1 de la tarde llegará la edición del informativo austral. Disfrutemos de la compañía de la Austral y para todos, feliz 18 de septiembre.

Estamos a 6 minutos de que sean las 11 de la mañana en la Austral. Cualquier cosita que usted necesite, por favor, llámenos al 632-34-1242. 632-34-1242. ¿Tampoco está? Ah, ya. Ya, están los dos teléfonos cortados. No llame nada, no llame a la Radio Austral el día de hoy, por favor. Escúchenos nomás el día de hoy. Algo pasó ahí que no sabemos qué es lo que es. Está Miguel Ángel de las 8 de la mañana revisando el asunto y no hay teléfono. Algo sucedió con el teléfono. ¿Ya? Es raro porque anoche estaba funcionando, ayer estaba funcionando. El que está funcionando es el WhatsApp. ¿Ya? El WhatsApp ese sí está funcionando. El más 56-632-21-3601. ¿Vale? Ese está funcionando. Vamos a ir aquí a revisar una cosita para ver una actualización. Tránsito está suspendido en Paillaco, Valdivia, por un fatal accidente esta madrugada. El tránsito está suspendido en la ruta T200C entre Paillaco y Valdivia debido a un accidente registrado durante esta madrugada que dejó dos personas fallecidas. Desafortunado accidente. Es que la unidad de emergencia se trasladó al accidente de tránsito en la salida sur de Valdivia. Se trató de una camioneta que impactó contra un poste del alumbrado público a la altura del Parque de los Laureles. Ese otro accidente anoche, del que le estoy hablando ahora, ese fue, reitero, otro accidente que fue ahora en la madrugada. ¿Vale? Muy bien. Reiteramos, en la Catedral de Valdivia están las diferentes autoridades de la ciudad de Valdivia presentes, de la región presente, respecto del tema. Ya. Ya vamos a tener más informaciones de este accidente que está hacia la salida sur. De hecho, en el WhatsApp de la Radio Austral, una auditora, Ignacia, nos informa ahora en la mañana, ruta cortada Valdivia-Paillaco por accidente. Y toma una foto a la distancia, claro, hay un vehículo volcado allí. Bien complicado el tema. Por lo que está sucediendo. Una vez más, el llamado a conducir con cuidado, porque a veces tiene la suerte el curado, no le pasa nada, pero a los otros fallecen. Conduzca con cuidado, por favor. 3 minutos para que sean las 11 de la mañana en la Radio Austral.

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0: Chile en la historia. Los platos típicos chilenos. Chancho en piedra. Ingrediente: 2 o 3 tomates, 3 ajos, media cebolla, 1 cucharada de cilantro, 1 cucharada de aceite y sal de cocina. Todos los ingredientes se pican finamente y en un mortero de piedra se unen todos los ingredientes y se muelen hasta que forme una pasta. Ahora, esto también está incorporado a los dichos criollos o chilenismos. Chancho en piedra, según especialistas en la etimología de palabras y expresiones criollas como Ángel Arias Quesada, investigador urbano, en este caso particular, se habría producido una alteración con la palabra chancho. Se asegura que en sus orígenes la expresión había sido chanco en piedra, en atención a que el tomate que se emplea en su preparación se chanca o tritura junto a los otros ingredientes, como la cebolla y los aliños, en una piedra especialmente tallada para este efecto. 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
0: Hace pocos minutos acabamos de recibir la información desde Mi Radio de Paillaco, que nos indica de que el tramo Valdivia-Paillaco-Paillaco-Valdivia está habilitado en este instante. Hace unos par de minutos fue. Así que reiteramos, está habilitado el tramo del tránsito desde Valdivia-Paillaco y de Paillaco hacia Valdivia. En la madrugada hubo desafortunadamente un accidente. 5 personas, entre ellos 2 fallecidos, estuvieron allí bomberos de Valdivia, de Paillaco, carabineros, ambulancias, trabajando en el sector en un accidente de alta energía durante esta mañana. Carabineros ha hecho el llamado nuevamente a conducir tranquilos, serenos, sin mayores contratiempos, evitando el alcohol al conducir. Otro conductor perdió el control de vehículo e impactó con su árbol. El accidente fue en Avenida René Schneider con Avenida Pedro Mon, principio del camino de Angachilla, ayer por la tarde. También fue ese otro accidente que se suscitó. Otro accidente cercanía del cementerio Parque Los Laureles. Conductor perdió el control del móvil y chocó contra un poste. Se echó el poste. Así es que varias situaciones se han dado, continúan los diferentes desplazamientos en la región de Los Ríos de los particulares, pero el llamado es a conducir con cautela, evitar conducir en estado de ebriedad. Reitero, Carmelo de Chile informó hoy que se encuentra completamente habilitado el tránsito vehicular en ambos sentidos de la ruta T206 que une las comunas de Paillaco y Valdivia tras la emergencia registrada durante la madrugada. El accidente fue alrededor de las 5:30 de la mañana, hoy viernes 18 de septiembre, en la cercanía del sector El Manzano. En el lugar, la colisión frontal de alta energía provocó el fallecimiento de 2 personas al momento del arribo de los equipos de rescate. Asimismo, Carabineros confirmó de que las tres personas que resultaron lesionadas se encuentran en riesgo vital, siendo atendidas en el Hospital Base de Valdivia tras ser derivadas por personal SAMU. En el lugar de la emergencia, trabajaron voluntarios en la primera y tercera compañía de bomberos Paillaco, junto a personal policial, logrando restablecer la circulación normal en la vía ya antes del cerca de las 10 de la mañana. Cerca de las 10 de la mañana ya se confirmó que está habilitado el tramo y otra vez el llamado a conducir a la defensiva, velocidades moderadas, respetando señalizaciones del tránsito, y se conduce no bebe, y si bebe no se conduce. 11 de la mañana, 11 minutos, es la programación especial de 18 de septiembre en la Radio Austral.

11 de la mañana, 21 minutos en la Radio Austral. Esta es la proclamación del 18 de septiembre. Un día como hoy, el año 1810, se instaura en Chile la primera Junta Nacional de Gobierno independentista de la tutela, independiente de la tutela de España. Además, esta Junta fue el primer paso para otro más grande e importante, la independencia definitiva de nuestro país del dominio español. 8 años después de aquel 18 de septiembre de 1810, Chile se desligó totalmente de España y comenzó a ser un país libre e independiente. La Junta quedó integrada por Mateo de Toro y Zambrano como presidente, el obispo de Santiago José Antonio Martínez de Aldunate como vicepresidente, 5 vocales: Fernando Márquez de la Plata, Juan Martínez de Rosas, Ignacio de la Carrera, Juan Enrique Rosales y el coronel Francisco Javier de Reina, y los secretarios José Gregorio Argomedo y Gaspar Marín. La Junta asumió el gobierno del país desde el 18 de septiembre de 1810 hasta el 4 de julio de 1811. Esta Junta creó nuevos cuerpos militares, convocó a elecciones de un Congreso Nacional, estableció la libertad de comercio y el contacto con la Junta de Buenos Aires. Bajo la presidencia de Juan Martínez de Rosas se llamó a elecciones para poder formar un Congreso Nacional constituido por 42 diputados. Sin embargo, el 1 de abril, día en que debían ejecutarse las elecciones, el teniente coronel español Tomás de Figueroa sublevó un cuerpo de ejército exigiendo la disolución de la Junta. El motín no tuvo éxito. Figueroa huyó a refugiarse al convento de Santo Domingo, desde donde fue sacado, sometido a juicio y condenado a la muerte. Parte de lo que fue este primer día del inicio independentista de Chile. Lo que se celebra el día de hoy es la fiesta patria, la fiesta de la primera instalación de una junta de gobierno para iniciar el periodo de independencia. 11 horas 23 minutos en la Radio Austral.

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1: Estamos de vuelta, seguimos con la programación especial de fiestas patrias a 22 minutos de que sean las 12 horas. Mediodía.

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Somos la Austral Revisora Villa Valdiviana en este 18 de septiembre junto a ustedes. Reiteramos lo que informamos en la mañana. Restablece la conectividad en la ruta Payaco-Valdivia mientras lesionados siguen en riesgo vital. De 5 personas hay 2 fallecidos y 3 con riesgo vital en el hospital base de Valdivia. Esa es la triste noticia que tenemos que entregarle. Así comenzó este día con esa desafortunada noticia. Con el tradicional primer pie de cueca se dio por inaugurada la fiesta de las tradiciones 2026, la fiesta de la chilenidad de Valdivia, en el centro de Feria del Parque Zabal. La ceremonia fue encabezada por la alcaldesa Carla Alman, junto a autoridades regionales, concejales de la comuna y una multitud de vecinos que ya colmaban el recinto para ser parte del inicio de la celebración. Así es que ayer fue esa actividad del país. El viceministro Alvarado, en la previa del Tedeum Ecuménico, el viceministro del Interior y CEGOP, Claudio Alvarado, se refirió a la soberanía del país. El secretario de Estado comentó de que Chile siempre se preocupa de marcar y remarcar su soberanía. No descuida ningún punto de su territorio. Hacemos todo lo posible para que cada sector, cada área de nuestro país tenga políticas de incentivo y de desarrollo. Además, el jefe de gabinete envió un mensaje de unidad por la fecha, en la misma línea que lo han hecho otras autoridades y presidente José Antonio Kast. Son fechas en que recordamos nuestra trayectoria como país y ojalá se celebren estas fiestas patrias en familia, en unidad y con un profundo sentido de responsabilidad, indicó. Muy bien. Le voy a contar que fuertes vientos afectaron a los iquiqueños este 18 de septiembre. Tormenta de arena, voladura de techo, corte de luz, daños en ferias y ramadas. Suspendieron desfile y tradicional Tedeum que se realiza sin autoridades en Iquique por la contingencia climática. La región de Tarapacá se mantiene con alerta temprana preventiva. Eso es lo que está pasando en el norte del país. De hecho, anoche el show en Coquimbo fue suspendido debido a la lluvia. Muchas cosas están pasando en el norte por la lluvia. Estamos a 11 minutos del mediodía. Somos la Austral con usted en este 18 de septiembre. Ya, vamos a la música.

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0: dos campos en fondo figurativo central. El tono azul se encuentra en el superior, el rojo en el inferior y la estrella blanca en el centro del fondo. Sobre el fondo figurativo se ilustra un penacho o plumaje tricolor, azul, blanco y rojo, y por soportes lleva a un huemul a la derecha y un cóndor a la izquierda, cada uno con una corona naval dorada. El lema "Por la razón o la fuerza" fue incorporado en 1920 al escudo nacional y finalmente, el 18 de octubre de 1967, por decreto supremo, se especificaron en forma definitiva las características de nuestro actual escudo, al que se le reconoce como emblema patrio. Chile en la historia.
1: Doce de la mediodía en el territorio chileno continental occidental, incluida la Antártica chilena. 10 horas en el territorio chileno insular occidental, isla Rapa Nui e isla Salas y Gómez, Chile es nación tricontinental. 15 horas, tiempo universal coordinado, esa es la hora mundial. A esta hora en la avenida Arturo Prat se inicia el desfile de la gloria del ejército el día de hoy. Aquí en Valdivia van a desfilar ejército, armada y carabineros. ¿Ya? Así que ellos desfilan aquí en Valdivia. Ahora a las 12 horas, esta hora está comenzando los actos ya de la actividad propiamente tal, repito, del desfile en la avenida Arturo Prat, a la cual llega siempre mucha gente. Vamos a continuar con nuestra música aquí en la Austral. Chile lindo.
0: Chile en la historia. El escudo de Chile. El nacimiento de este emblema se remonta al año 1832, cuando con la firma del entonces presidente de la República, José Joaquín Prieto, y su ministro Joaquín Tocornal, se envió el proyecto al Congreso que establecía la existencia y las características del escudo nacional, moción que se aprobaría recién 2 años más tarde, el 24 de junio de 1834. El diseño se basó en la propuesta realizada por Carlos Wood, la que recoge los mismos colores de la bandera, los que cortan en dos campos en fondo figurativo central. El tono azul se encuentra en el superior, el rojo en el inferior y la estrella blanca en el centro del fondo. Sobre el fondo figurativo se ilustra un penacho o plumaje tricolor, azul, blanco y rojo, y por soportes lleva a un huemul a la derecha y un cóndor a la izquierda, cada uno con una corona naval dorada. El lema "Por la razón o la fuerza" fue incorporado en 1920 al escudo nacional y finalmente, el 18 de octubre de 1967, por decreto supremo, se especificaron en forma definitiva las características de nuestro actual escudo, al que se le reconoce como emblema patrio. Chile en la historia.

Este es un programa de la Asociación de Radiodifusores de Chile, ARCHI, en homenaje a nuestro aniversario patrio. El chincol es un ave de nuestra variada fauna nacional, semejante al gorrión, aunque un poco más chico y menos macizo. Esta ave se distingue principalmente por la gran mancha rojiza en el cuello. Es una raza típicamente chilena, no encontrándose en ningún otro país. Ave muy amistosa, básicamente insectívora. Vive en todos los campos, huertos y jardines, desde Atacama hasta las Islas Huaytecas, al norte de la región de Aysén, en donde construye su nido y alegra con su canto característico, aunque no muy melodioso, ya que se compone de solo 4 notas que se repiten. ¿Han visto a mi tío Agustín? Mide entre 14 y 15 centímetros de largo. El chincol, cantan los huaynas.

Este es un programa de la Asociación de Radiodifusores de Chile, ARCHI. La gran cantautora chilena, Violeta del Carmen Parra Sandoval, nació el 4 de octubre de 1917 en San Carlos, Chillán, al sur de Chile. Su padre era profesor de música, su madre una campesina guitarrera y cantora. Fueron 9 hermanos que vivieron su infancia en el campo. A los 9 años se inició en la guitarra y el canto. A los 12 compuso sus primeras canciones. Tiene una formación de profesor en la Escuela Normal de Santiago. En esa época ya compone boleros, corridos y tonadas. Trabaja en circos, bares, quintas de recreo y pequeñas salas de barrio. En 1952 se casa con Luis Cereceda. De ese matrimonio nacen Isabel y Ángel, con los cuales más tarde realizará gran parte de su trabajo musical. Violeta Parra, quien forma parte del patrimonio musical chileno, se suicidó a los 49 años de edad el 5 de febrero de 1967. Jaime Atria Jr. compuso esta canción que interpreta Carlos Barrios Villadiego, La Violeta y la Parra.

Este es un programa de la Asociación de Radiodifusores de Chile, ARCHI. Si bien estábamos convencidos que el idioma del amor era el francés, que las baladas y los boleros eran los ritmos que expresaban los máximos exponentes del amor, nos podemos sorprender un poco, tal vez, prestando atención a la letra de nuestros cantos típicos, cuando se le rinde un homenaje al más grande sentimiento que pueden hacer en una pareja. Con un canto a la emoción perdida y un ruego al sentimiento, a la desesperanza de haber llegado tarde, como cuando, por ejemplo, el canto popular dice: Rosa colorada, ¿quién te deshojó? ¿Por qué no esperaste, mi vida, que llegara yo? Así como lo plasmó Raúl de Ramón con su Rosa colorada y los de Ramón.

0: Este es un programa de la Asociación de Radiodifusores de Chile, ARCHI, en homenaje a nuestro aniversario patrio. Juan Antonio Espinosa Prieto nació el 26 de mayo de 1927 en la ciudad de Iquique, Chile. Más conocido como Antonio Prieto, es un cantante y actor chileno, muy popular durante la década del 50 al 60 en Latinoamérica y en algunos países de Europa. Sus inicios se remontan al año 1949, cuando participó en un popular show radial llamado La Feria de los Deseos, que conducía el conocido locutor Raúl Matas, en la Radio Minería de Santiago de Chile. En el transcurso de su extensa carrera musical, de más de 50 años de trayectoria profesional, Antonio Prieto ha grabado más de 1000 canciones, entre las que se cuentan boleros y valses de notable éxito: La Novia, Chucky Camata, Ouija, Cuando Calienta el Sol, El Reloj, Son Rumores, Martín Tenía un Violín, entre muchos otros. Alcanzaron fuerte resonancia en los países de habla hispana y varias de ellas se hicieron universales, trascendiendo la barrera del idioma. A partir de 1954, Antonio Prieto inició su carrera cinematográfica con un papel secundario en la película española Murió hace 15 años, de la mano del director Rafael Gil. Luego de su debut en el celuloide, siguieron más de 30 producciones, entre roles protagónicos y de reparto, que le depararon una carrera que se extendió por 14 años hasta 1968. Antonio Prieto, la magia de la radio, lo recuerda como en sus mejores tiempos cantando Dos Corazones.
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Este es un programa de la Asociación de Radiodifusores de Chile, ARCHI. Pedro Mesone nació en Temuco, pero en su juventud se trasladó a Valparaíso, donde conoció a Luis Chino Urquidi, con quien compartió su interés por el jazz, el folclore europeo. Esta amistad lo llevaría a integrar el grupo vocal Los Cuatro Cuartos, con quienes cosechó sus primeros éxitos. Además de la música, la actuación también fue una afición para Mesone, aunque con el tiempo tuvo que decidirse por las exigencias de ambas actividades. Su incursión en el teatro con la obra La Pérgola de las Flores le significó alejarse de Los Cuatro Cuartos, aunque a partir de entonces comenzó a desarrollar su carrera como solista. El Solitario, del compositor chileno Willy Bascuñán, fue el primer disco de Pedro Mesone publicado como solista a fines del año 1960.

Este es un programa de la Asociación de Radiodifusores de Chile, ARCHI. Situados a mitad de camino entre el neofolclor y la nueva canción chilena, los Cuatro de Chile fueron una de las agrupaciones más singulares de su época. Su delicada y elegante articulación de la poesía chilena con arreglos vocales e instrumentales les brindó hits de popularidad que son clásicos hasta hoy, como Romance de Barco y Junco y Para que no me olvides, ambos poemas de Óscar Castro, con arreglos de Ariel Arancibia y el aporte vocal de los actores Héctor y Humberto Dibuche. El conjunto reunió a cuatro músicos con experiencia en el folclore, dando vida a una fórmula que aportó otra cara al intenso acervo cultural de su época, y es que hasta hoy se conoce como folclore cultural. Las voces que formaron los Cuatro de Chile fueron las de Ronnie Medel, Nelly Luco, Pascual Rojas, Orlando Muñoz, que también este último aportaba con el toque de su guitarra. Para que no me olvides, cantan los Cuatro de Chile y recitan Héctor y Humberto Dibuchel.

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Este es un programa de la Asociación de Radiodifusores de Chile, ARCHI, en homenaje a nuestro aniversario patrio. Héctor Eduardo Molina Fuensalida, investigador y cantante chileno. Pese a su 1,89 m de estatura, es conocido como Titín. Ha ganado el Festival de Viña del Mar, ha cantado en Europa, es doctorado en la Universidad de Salamanca, tiene una linda familia, dos hijos. En 1982, a los 20 años, protagonizó en el Casino Las Vegas la versión chilena de Amor sin Barreras. El artista no domina el mapudungún, pero sí las ideas claves de la cultura mapuche. Su disco Mensaje de Plata contiene temas mapuches. Según el intérprete, la canción mapuche existe, aunque ignorada. La canción mapuche se llama Il Cantún y tiene riquezas no perceptibles para la armonía occidental. Molina sostiene que en la canción mapuche se encuentra el sustrato de la paya chilena, dado que es absolutamente improvisada. Así lo manifiesta en Gracias a la Vida, versión mapudungún con toques de etnoelectrónica del himno de Violeta Parra. Saltumae Mugen, canta Titín Molina.

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En la avenida Arturo Prat, donde se juntan Janequeo con también avenida Arturo Prat con Carlos Ambanter, se ha desplegado la Fuerza de Formación del Ejército, la Armada y Carabineros. Se ha realizado la ceremonia de la medalla 18 de septiembre, que es la que se le entrega a los soldados conscriptos, y también se ha realizado la entrega de reconocimiento por año de servicio y mérito a personal de planta del Ejército de Chile. Se desplazan ahora las fuerzas de presentación, donde se van a tomar colocación para el desfile. Antes del desfile, obviamente, vendrá el típico esquinazo con la chicha que se sirve en cacho, que se sirven las autoridades y dicen, uy, está muy buena. O dicen, sí, está bien, está buena. No se quejan, habitualmente dicen que está bien. Y en algunas ocasiones le sirven chichita al público, también le sirven chicha. Y la chicha es algo como rico, típico de nuestra zona, aparte de que la gente va y quiere degustar en algún sector, que un terremoto, que la cerveza local, que el tsunami inventaron ahora también y otras cosas más, pero siempre piden chicha de manzana o si no la chicha de uva, que también es exquisita, que llega a nuestra zona. La traen, obviamente. Muy bien, ya se acercan los guasos en sus cabalgaduras con una carreta y la correspondiente yunta de bueyes, donde van a tocar, ¿no es cierto?, música de nuestro folclore, van a bailar unos pies de cueca, el esquinazo típico antes del desfile, en el Día de las Glorias del Ejército y las fiestas de la patria. El Día de las Glorias del Ejército es mañana. Hoy día es el día en que se celebra las fiestas de la patria. Vamos a ir a la música.

Estamos en septiembre, mes de la patria, a 12 minutos de la 1 de la tarde. Luego vamos a tener la edición única del informativo austral para el día de hoy. Más tarde va a llegar Alejandro Oporto a acompañarles durante la tarde. El día de hoy, la fonda 18era de la Austral comienza a las 18 horas y hasta la medianoche. También va a estar en los controles Juan González más tarde. ¿Ya? El WhatsApp está habilitado, el más 56-632-21-3601 para lo que ustedes requieran. Seguimos aquí en la Austral.

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1: Esa es la cosa, compadre, y huecas vamos a cantar y vamos.

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0: Ramírez, quien a su vez era fabricante de ataúdes. Se buscaba la madera más resistente para las duras pruebas a las que era expuesto este juguete. Hoy, la elaboración se ha industrializado y las maderas son más bien blandas, incapaces de durar en el quiño, prueba que consiste en herir al trompo perdedor con la púa. 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
2: En Radio Austral le indicamos la hora.
3: 13 horas, un minuto.
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0: 13 horas, 2 minutos.
1: Buenas tardes, ¿cómo le va? Bienvenido. Estamos en la edición central de la Informativa Austral y Única de la jornada de hoy, viernes 18 de septiembre. Feliz 18 para todos nuestros queridos auditores y auditoras, para las autoridades, para el comercio local, que esperamos sea un buen fin de semana para todos. Algunas de las notas que vamos a destacar. Diverso accidente en la jornada de ayer por la tarde y esta madrugada, un accidente que le costó la vida a 2 personas. Hay 3 que están con riesgo vital en el hospital base de la ciudad de Valdivia. Accidente tramo Valdivia-Paillaco. Fiscalía instruyó primeras diligencias por hombre que fue atacado. Tiene 27 años. Recibió balazos. Masiva concurrencia dio inicio a la fiesta de las tradiciones en el Parque Zaval. Nuevas veredas, mayor iluminación, 97% de avance en obras de Rotonda de Valdivia. Vamos a tener detalle de eso y más durante los próximos minutos. El diario Austral, Región de los Ríos, descubren una peligrosa banda de traficantes liderada desde la cárcel. Noticia que dieron a conocer hace unos días. Aquí fue un tremendo operativo que se hizo en Lanco, Malalhue, Paine, La Pintana, Traiguén, Rancagua. Con pie de cueca comenzó la fiesta de las tradiciones en el Parque Zaval. En Futrono comenzó la Expo Lana. 88 expositores serán en el Paseo de Alessandri y en la Carpa Neruda. Empresa local cubrirá 45% de la demanda pellet. Llaman a prevenir accidente largo feriado. Antonia Libal y equipo de Los Ríos suman oros para el Team Chile en la Ode Sur. Melerista va por el triunfo en Santa Fe. Tejedores pone sus tarigües en un proyecto cultural. La música lírica recorrió los ríos de la mano de los 3 tenores chilenos.

0: Fueron presentaciones muy lindas, dijo la gente. Muy bien. Nos imaginamos que algo así irá a suceder para el aniversario de la región de los ríos el 2 de octubre. No hemos tenido información todavía si ya está lista la parrilla musical, las actividades culturales, nada de eso. No se ha informado nada del gobierno regional. Es una pena porque la gente quiere saber siempre. 1:05 PM, revisamos ahora el... Me iba a ir al tiro al tiempo, pero no, tengo que ir al sitio web de la Radio Sago Osorno. En Osorno conmemoran las glorias del ejército con desfile cívico-militar. Desfilaron ejército, armada, fuerza aérea, carabineros y gendarmes. Aquí en Valdivia no, hoy día desfila el ejército, armada y carabineros. ¿Ya? Ley Karin en Osorno, capitán de carabineros, denuncia a superior por acoso. Sitio Radio Chiloé Castro nos indica lo siguiente. Kemche aborda con Samo Chiloé en la respuesta ante emergencia en sector insular. Revocaron libertad y enviaron a prisión al primer imputado por la ley antipelotazos en Puerto Montt. 13:06 PM, la tercera. Viceministro Alvarado afirmó de que Chile siempre se preocupa de marcar y remarcar su soberanía. La cuarta. Ensayaba emotiva actividad para el 18, conmoción por trágica muerte de parapentista en Iquique. Se trata de Felipe Petzé, como era conocido en la zona. Iba a hacer un parapente él con la bandera chilena y tuvo un accidente y falleció mientras se preparaba para eso ayer, anteayer. El Mercurio. Los empleos vinculados a la inversión pública la desaceleran y expertos prevén un repunte acotado ante plan de reactivación del gobierno. Las últimas noticias. Con francotiradores y su operativo de máxima seguridad, cuidó el Tedeum de San Bernardo. El presidente José Antonio Kast asistió a la ceremonia en apoyo al alcalde Christopher White, que está amenazado de muerte. White es del Partido Socialista. El presidente hace unos días le señaló de que esto no tiene nada que ver con un partido u otro. Tiene que ver con que tienen que estar todos apoyándose ante la delincuencia. La segunda, presidente Kast participó del Tedeum por Fiestas Patrias en la Catedral Metropolitana. Diario Electrónico de Mol, ya no queda nada. Mañana sábado y el domingo en el Club Anita Lizana del Estadio Nacional será el escenario de la gran serie entre Chile y España por el paso a las finales de la Copa Davis. Se terminó de jugar los cuartos de final de la Copa Libertadores de América. El Flamengo de 10 Pulgar, campeón vigente del torneo continental, es el último clasificado a semifinales. En la 1:08 PM, vamos al tiempo. Ahora sí. La Dirección Meteorológica de Chile nos indica que a esta hora Valdivia tiene 13 grados. Se espera una máxima de 18, nubosidad parcial. Hoy día no llueve. Mañana sábado, 19 de septiembre, mínima de 5, máxima de 16, nublado parcial. Por la noche, cubierto con viento, entre 40 y 60 kilómetros a la hora. El domingo 20, mínima de 8, máxima de 12, cubierto y lluvia con viento entre los 40 y 60 kilómetros por hora, gran parte del día. Y aquí me quiero detener porque la Capitanía de Puerto de Corral ha señalado de que van a tener viento de hasta 31 kilómetros por hora. ¿Ya? Y también va a haber lluvia para el día domingo. tanto al interior de la bahía como hacia el frente, hacia Niebla, como en Corral. Van a tener como viento sostenido entre los 20 y 30 kilómetros por hora y ráfagas de hasta 50. ¿Eh? Va a estar bien complicado el tema. Va a haber también olas que van a variar entre 1,80 m hasta cerca de 3 metros. Va a estar complicadito el tiempo para la Bahía de Corral, según ha señalado la Capitanía de Puerto de Corral. Vamos al AccuWeather. Lo actualizamos. Temperatura actual 14 grados Celsius, se espera una máxima de 18, nublado parcial, o sea, sol y nube, así vamos a estar. Para mañana, mínima de 10, máxima de 15 de nublado parcial, con lluvia más o menos regular en la noche. Y el domingo, mínima de 5, máxima de 12, con lluvia gran parte del día, lo que se está anunciando. Niebla en los Molinos Curiñanco están a esta hora gozando de 13 grados Celsius. Corral, Mancera, Isla del Rey, lo mismo, 13 grados. Yenehue, Alepuy y Chanchan están con 13 grados Celsius, lo mismo en Mewin. Cayumapu, Mafil tienen 12 grados. Tralcao, Pufudi están con solo 12 grados, lo mismo que en Pelchuquín. Linguento, Asque, lo mismo. Hay bastante viento en esa zona, entre Linguento y Asque. Mientras que San José tiene 13 grados. Un poco de brisa. Ciruelos Lanco, 13 grados también. Malalhue, 12 grados. Panguipulli, 15. Neltume, Coñaripe, Liquiñe, 12 grados Celsius. 12 grados en Los Lagos, Antilhue. 13 grados en Huayelhue, Pixuín, Coyarique. Morrompuye, Pichi y Ropuye, 12 grados. 13 grados en Paillaco, La Unión y Río Bueno. Futrono, Lago Ranco tienen a esta hora 13 grados. Sector Navarra, 10 grados Celsius. Vamos ahora de Weather Channel. Temperatura actual 15 grados Celsius, se estima una máxima en 17. Según la proyección de ellos, nube dispersa y sol, pero para mañana en la madrugada va a haber nubes y niebla. Va a haber niebla mañana. A esta hora viento sur a razón de 3, perdón, norte a razón de 3 y hasta 12 kilómetros a la hora. El índice UV, los rayos ultravioletas están en nivel 4. Si va a tomar sol, tiene que usar protector solar y permanentemente usar una visera. Bueno, en esta época, ¿qué usamos? Chupalla. ¿Ya? Gafas. Hay que aplicar protector solar en todo lo que está descubierto. Cara, orejas, cuello, hombros, brazos, codos, manos, piernas, tobillos, ¿ya? Sobre todo los más pequeñitos, si es que andan con chori polera. Los adultos también, hidrátese permanentemente tomando agüita, a sorbo. No es que se vaya a tomar un litro de una, no, a sorbo tomar agüita. Porque la típica respuesta, ay, que yo tomo poca agua, pero tome a sorbo de a poquito, ayuda. Cuando falten 15 minutos para las 20 horas... Y el ambiente esté, pero espectacular este 18. Va a ser la puesta de sol. Yo digo espectacular porque hay todo el día el aroma es a empanadas, a chicha, asado, malayas, prietas, longanizas, en fin, de todo. Para mañana sábado, el AccuWeather está anunciando una mínima de 9, máxima de 15 grados. Nublado parcial, variando a nublado, con cielos cubiertos y lluvia por la tarde y noche. El día domingo, lluvia, mínima de 5, máxima de 12, con viento y agua. El viento va a ser entre los 25 y 40 kilómetros por hora aproximadamente. El día lunes, parcial, mínima de 5, máxima de 13. Vamos a reiterar una vez más, el lunes 21 de septiembre la Radio Austral va a mantener la tradición. No va a estar al aire la Radio Austral. No vamos a tener sonido ni audio. No va a ser su radio que esté mala, señor. Otros medios van a trabajar. Nosotros vamos a tomarnos libre el Día del Trabajador Radial. ¿Vale? No vamos a estar aquí. ni tampoco vamos a estar en los estudios de la radio austral, por si acaso. Muy bien. Los indicadores económicos, unidad tributaria mensual septiembre, 71.721 pesos. El dólar referencial, 954 pesos con 85 centavos. El euro referencial, 1.100 pesos con 95 centavos. Pero el dólar observado el día lunes, 21 de septiembre, va a iniciar transacciones a 958 pesos 42 centavos. El euro, el día lunes, va a iniciar transacciones a 1.099 pesos 86 centavos. La UEF no perdona. El día de hoy sigue subiendo. 40.959 pesos 07 centavos índice valor promedio, 42.496 pesos con 55 centavos. El día de hoy el Santoral Católico recuerda a San José Cupertino. ¿Ya? A él recuerda el Santoral Católico el día de hoy. San José de Cupertino, presbítero franciscano, fraile de la Orden de Frailes Menores Conventuales, conocido por sus experiencias míticas y levitaciones, falleció el 18 de septiembre del año 1663, a los 60 años, y fue canonizado en 1767, es considerado el santo patrono de los estudiantes y los aviadores. San José de Cupertino, él levitaba. Tenía ese tipo de trascendencia, entre otras, ¿no? Hoy es el Día Internacional de la Igualdad Salarial, Día Mundial del Monitoreo del Agua, Día Mundial de la Ética Médica, Día Mundial del Síndrome de Pitt-Hopkins, Día Mundial del Bambú. ¿Ya? Chile hoy son las fiestas patrias, se conmemora la constitución de la primera junta de gobierno en 1810 y al año siguiente, 1811, se convocó a elección para la primera cámara de representantes, en este caso de diputados era. ¡Oh! No le puedo creer. Así que eso. ¿Qué más puede haber acá de lo que tenemos habitualmente acá nosotros para todos ustedes? Es lo mismo que decimos, ya. ¿La señora Cristina? ¿María Cristina? Ya, muchas gracias. Nos trajeron unas cositas ricas para degustar ahí con los colegas. Voy a hacer una seña, ¿ya? Ahí está. Lo que pasa es que estamos transmitiendo un video en directo y están tomando una foto. Acérquese más para que tome bien la foto. Después la arregla ahí con el editor. Impresionante las fotografías que salen en la inteligencia artificial. Lo rejuvenecen a uno. Lo transforman. Allí me sacaron una foto los colegas, me hicieron ahí un maquillaje completo. Quedó impresionante, nada que ver. Ese no soy yo, le digo yo. Bueno, esa es la cosa. Muy bien. Es la 1 de la tarde con 19 minutos. ¿Qué está pasando a esta hora? Están desfilando los muchachos. El ejército, la armada, carabineros, también van a pasar con parte del equipo del regimiento, perdón, ya no es regimiento, el batallón de telecomunicaciones, como le dicen ahora, Membrillar y otras unidades más. Para los que están de cumpleaños onomástico el día de hoy, felicidades, que lo pasen estupendamente bien. Los que están delicados de salud, que este solo ojalá les dé las energías necesarias para el día de hoy. Para los que se están portando bien, no se descuadran estos días, así que felices 24 horas. Para las cuidadoras y los cuidadores, ojalá que sea un bonito día. 1:19 en el territorio chileno continental occidental y el territorio antártico chileno. 11:19 en el territorio chileno insular occidental en la Rapa Nui e Isla San Así Gómez. Chile en nación tricontinental, 16:20 en el tiempo universal coordinado. Esa es la hora mundial.
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1: 13 horas, 21 minutos.

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Ya en la 1:21 p.m. La emisora bien valdiviana. Ya. Estamos ahí, por supuesto, con ustedes. A ver, déjeme ver. Está realizando todavía el desfile en la avenida Costanera de Valdivia. Está la banda de el ejército. Participó personal del ejército, la armada y carabineros. Y está pasando también con material mayor. También es de alto tonelaje que transportan, por ejemplo, motoniveladoras, grúas, ese tipo de elementos, ya que se cumplió un año más también respecto de lo que es el cuerpo militar del trabajo, sobre todo la actividad que han realizado de unir el territorio chileno en lo que se considera la carretera austral, por ejemplo, y donde marcaron, por supuesto, un hito de soberanía también. También se conmemoraron los 50 años del himno del ejército, que es los viejos estandartes, el día de hoy. Conmemoraron eso, recordaron eso. Se realizó la ceremonia en donde hubo el momento destacado para los soldados conscriptos con la medalla 18 de septiembre y también se realizó el estímulo y el reconocimiento por los años de servicio a funcionarios del Ejército de Chile. ¿Ya? Eso es lo que está pasando.

0: se retira ahora la banda del ejército. Eso es lo que está pasando, reiteramos. Ya. Ahora el jefe de la fuerza se dirige a la autoridad pertinente para indicar de que se cumplió, ¿no es cierto?, con el procedimiento del desfile. ¿Sabe? Dentro de lo que le estaba dando, me faltó darle que la farmacia Ahumada, Arauco 329, es la que está de turno el día de hoy. Hoy el comercio, multitienda y más están ausentes, no están trabajando porque están en el feriado legal, que es el día de hoy, feriado irrenunciable. Hoy y mañana. Hoy y mañana. Y el día domingo hay feriado, como cualquier día domingo, pero es con comercio disponible para todos. Vamos a ir a una etapa diferente de las noticias. Lo que más le dijimos durante la semana, cuando conduzca no beba, respete las señalizaciones del tránsito, no conduzca a velocidades exacerbadas dentro de la ciudad, respete la señalización del tránsito, no conduzca leyendo, mirando o observando algún elemento como un celular o una tablet. ¿Ya? Esté atento a las condiciones porque son siempre diferentes en cada instante. ¿Ya? ¿Qué pasó? Ayer por la tarde un conductor habría perdido el control del vehículo impactando contra un árbol. El accidente ocurrió en horas de la tarde en la avenida René Schneider con la avenida Pedro Montt, principio del camino hacia el sector de Angachilla. Más tarde, casi ya estaba oscuro en la noche ya, una camioneta doble cabina color rojo impacta y derriba un poste en la salida sur de Valdivia a la altura del cementerio Parque Los Laureles. Organismo de emergencia se trasladó al lugar, se desconoce la cantidad de lesionados. Y en una acción totalmente temeraria, tres personas viajando arriba de una motocicleta. Tres personas jóvenes, adultas ya. Fue una imagen que se subió por parte de vecinos que observaron esto, auditores de la Radio Chal, aquí en un sector de Valdivia. Pero la nota más triste es la que vamos a compartir ahora. Carabineros de Chile informó de que se encuentra completamente habilitado el tránsito vehicular en ambos sentidos de la ruta T206, que une la comuna de Paillaco y Valdivia tras la emergencia registrada durante esta madrugada. Un accidente se produjo alrededor de las 5:30 de la mañana de hoy viernes 18 de septiembre en la cercanía del sector conocido como El Manzano. En el lugar, una colisión frontal de alta energía provocó el fallecimiento de dos personas al momento del arribo de los equipos de rescate. Pero hay tres personas que están con riesgo vital en el hospital base de Valdivia. Más detalles y la gentileza que tuvimos con el teniente Waldo Avendaño Gangas, quien es subcomisario de la subcomisaría de Paillaco.
1: Queremos informar que lamentablemente el día de hoy, a inicio de las fiestas patrias, tuvimos un accidente vehicular en la ruta T206 que une Paillaco con Valdivia, específicamente en el kilómetro 16.3, en donde participaron dos vehículos menores en un accidente de tipo colisión. Cinco participantes, de los cuales dos de ellos lamentablemente terminaron fallecidos, y los tres que siguen se encuentran en estos momentos siendo atendidos en el hospital base de Valdivia por el carácter de sus lesiones, las cuales son en riesgo vital. Queremos informar a la comunidad además que en estos momentos la ruta se encuentra totalmente habilitada. Trabajó la CIA de Carabineros para investigar los antecedentes y cuáles fueron las causas que originaron el hecho. Hacemos un llamado a la comunidad, por favor, a conducir con precaución, a no beber alcohol, a transitar por las vías de manera prudente para poder llegar bien a destino.
0: En el lugar de la emergencia trabajaron voluntarios de la primera, tercera compañía del Cuerpo Bomberos de Paillaco junto al personal policial, logrando restablecer la circulación normal de la vía. Así que eso fue lo que sucedió. Lamentable noticia de este accidente durante esta madrugada, 5:30 de la mañana. con dos personas fallecidas. Ya hay tres más que estaban, no sabemos la suerte de ellos hasta el cierre de la presentación de este informativo. ¿Qué pasó con ellos? Porque estaban los tres con riesgo vital en el Hospital Base de Valdivia. Las responsabilidades ahora son materia de investigación directamente de los investigadores, en este caso, que son Carabineros de Chile, SIAT, según lo que haya determinado también la Fiscalía. Y nos quedamos allí, 1:29 p.m. La Fiscalía ha instruido primeras diligencias a la Brigada de Homicidio de la PDI de Valdivia por un homicidio frustrado con arma de fuego que afectó a un ciudadano chileno de 27 años con antecedentes policiales. El hecho ocurrió en plena vía pública, en la intersección del pasaje Calama con calle Chuquicamata, población Norte Grande 2, comuna de Valdivia. Alrededor de las 21 horas de este 16 de septiembre de 2026, las diligencias continúan enfocadas en poder establecer la dinámica de los hechos, determinar la participación de los involucrados e identificar y ubicar al autor de los disparos. Ya en la 1:30 p.m. en la Radio Austral. En el marco de otras diligencias investigativas realizadas por homicidio ocurrido en la comuna de Mariquina, fue detenido un sujeto que registraba 5 órdenes de aprehensión vigentes. El operativo se efectuó por instrucción del Ministerio Público, Carabineros de la Sección OS 7 Valdivia, en coordinación con la Sección OS 9 de Los Ríos, y la captura se concretó en la ruta T-202 gracias al apoyo de un dron institucional. Desde la institución policial informaron que entre las órdenes pendientes del señor imputado se encuentran causas relacionadas con posesión y tenencia de arma de fuego, además de ingreso de elementos prohibidos a un recinto penitenciario, entre otros ilícitos. Tras la aprehensión, el juzgado de garantía de San José de la Mariquina autorizó la entrada y registro al domicilio del detenido en el sector Ciruelos, donde se incautó un revólver calibre 22 sin encargo ni inscripción. Al respecto, el jefe de zona de Carabineros de Los Ríos, general Carlos Contreras, indicó de que la búsqueda de prófugo en la justicia constituye una de las labores institucionales que concreta un importante esfuerzo de Carabineros, mediante un trabajo permanente focalizado, orientado a ubicar, detener a personas que mantienen órdenes de aprehensión vigentes, contribuyendo con ello a la seguridad de la comunidad, al cumplimiento de las resoluciones judiciales. Por este hecho, el implicado pasará durante la jornada control de detención en Mariquina, donde se le informarían los varios delitos por lo que está siendo investigado. Carabineros reforzó la presencia policial y fiscalizaciones preventivas en distintos sectores de la comuna de Mariquina, donde efectuó 67 controles vehiculares, 72 controles de identidad, además de 9 infracciones de tránsito y 4 por ingesta de alcohol en la vía pública. ¿Adivine dónde? En plena Plaza de Armas en San José. Los que conocen San José, está la parroquia, la plaza, el paseo peatonal Padre Plácido, y allí hay un supermercado y esa es la calle Mariquina. En pleno centro, en plena plaza, estaban bebiendo como si nada. Levantan la carpa, allí duermen. Les da lo mismo. Y pasar por la plaza es un desagrado. Huele a orina. Huele a drogas. Es un desagrado. Así que Carabineros, debido a la situación de un homicidio hace unos días que le costó la vida a un joven de 21 años y hay otro de 15 años mal herido en el Hospital Base de Valdivia, reforzó la presencia policial en San José con la unidad Centauro. ¿Quiénes fueron los que estuvieron fiscalizando y desarrollando varias cositas donde se encontraron con varias sorpresas? El volumen de urbano y rural de la comuna de Mariquina es gigante. de 20.000 habitantes, 8.000, 9.000 viven en el pueblo. Los otros todos viven en zonas rurales cercanas o más lejanas. También está la costa. Entonces cuesta hacer el trabajo policíaco cuando los alcaldes, los concejales, están una y otra vez pidiendo reforzamiento de personal en las vecinas comunes, entre ellas Mariquina, y no llegan los carabineros. Esa ya no es culpa de mi cabito, ni mi teniente, ni mi coronel. No es culpa de ellos, tiene que ver con la cuestión central, porque hay un centralismo realmente impresionante. Tenemos una escuela de carabineros aquí, una EFOCAR, y de 100, si es que quedan 20 en la región de Los Ríos, si es que quedan 20. Los otros todos parten para Santiago, Valparaíso, Antofagasta, Concepción, Iquique. Inclusive hay gente de aquí, Valdivia, que la mandan a Punta Arenas. Eso es lo que llama la atención. Y aquí uno se pregunta, ¿bastará con los oficios? ¿Bastará con la buena voluntad de las autoridades locales, regionales, para poder lograr este tema? Son las cosas que pasan, lamentablemente. Peca nuestro país de centralista. Peca. Veinticinco minutos para que sean las dos. Con una masiva convocatoria, Valdivia dio inicio a la fiesta de las tradiciones 2026 en el Parque Zaval. Con el tradicional primer pie de cueca, se dio por inaugurada la fiesta de las tradiciones, la fiesta de chilenidad de Valdivia, en el centro de feria del Parque Zaval. La ceremonia fue encabezada por la alcaldesa Carla Adman, junto a autoridades regionales, concejales de la comuna y una multitud de vecinos que ya colmaban el recinto para ser parte del inicio de las celebraciones. Tras un emotivo discurso que evocó el papel que tuvo Valdivia en el proceso de la independencia de Chile, historia que aún puede recorrerse en los fuertes de Niebla, Corral y Mancera, la alcaldesa hizo un llamado a la comunidad a disfrutar de estas fiestas patrias con responsabilidad, destacando además el trabajo de los equipos municipales para convertir el Parque Zaval en un espacio seguro y adecuado para las familias que se acerquen a disfrutar de estas celebraciones. Las fiestas de la patria son un momento de encuentro, una instancia para que nuestros vecinos puedan compartir con sus familias. Y en eso se ha enfocado la organización de la fiesta de las tradiciones, el entregar unas fiestas patrias seguras y pensadas para el disfrute de todos, en un espacio único como nuestro Parque Zaval. Para lograrlo, nuestros equipos municipales han desplegado un importante trabajo de coordinación para tener todo listo, considerando de que este año y proyectando una afluencia cercana a las 80.000 personas. A esto se suma la presencia permanente de carabineros en el parque durante toda la actividad, la colaboración de un puesto médico de la Asociación Chilena de Seguridad con paramédicos en terreno para responder de manera más rápida posible ante cualquier eventualidad. Nuestro llamado es a disfrutar de estos días junto a nuestros amigos y familiares, pero también a hacerlo con responsabilidad. Si vas a conducir, no bebas alcohol, y si vas a beber, no conduzcas. La actividad, que se extenderá hasta el día domingo, contempla la participación de emprendedores locales, agrupaciones musicales, además de una oferta gastronómica con anticucho, empanadas, asado, food truck. La programación incluye también el tradicional Rincón de la Chicha, volantinada, concurso de cuecas, el desafío del palo encenado y un espacio de juegos para los más pequeñitos. Vamos a ver qué dice la programación el día de hoy, ¿le parece? Para que sepan, si van hoy día, ¿qué van a encontrar? Desde las 12 y hasta las 10 y media de la noche están funcionando la feria artesanal, que tiene cosas impresionantemente lindas. Ahora a las 2 de la tarde se presenta el grupo musical andino Pachacamac. A las 15 horas el show infantil con compañía Gio Arte. A las 16 horas estará el actuar del conjunto folclórico Renacer. Posteriormente, juegos tradicionales entre las 16 y 18 horas. A las 5 de la tarde llegan las cuecas bravas con las cotorras. Posteriormente, a las 6 y cuarto estarán los rancheros de la décima. 20 horas la agrupación Industriales del Valle. Y a las 21:30 Tropical Ranchero Los Toros del Sur. Recuerde que se paga la entrada por persona, el vehículo y los que van dentro de la persona. O sea, los que van dentro del vehículo. Eso es. Son las actividades que están programadas para el día de hoy. Están preguntando en la feria de Chalcao, sí. El día de hoy de 12 a 20 horas, la de Chalcao, sí. Sí. ¿Ya? Y ahí le respondimos a la auditora. He estado pasando las promociones de Chalcao. Muchas gracias a todos los que nos saludan, nos envían las fiestas Pachi y todo. La señora María Cristina, que se acercó, comparte de su familia. Que siempre nos viene a ver, pero esta vez llegó tocando con los codos. Nos trajo unas empanaditas recién listas para el consumo. Muchas gracias. Muy amable. Oye, reiteramos, por favor, conduzcan con cuidado. Ya ayer en la madrugada hubo un accidente en la salida sur de Valdivia. Conductora que al parecer, porque no se ha indicado esto por parte de la autoridad, al parecer, según testigos, estaba en estado de ebriedad porque en la zona ingresó en contra del tránsito. Chocó contra una barrera, se echó un paradero, una pandereta y algo que estaba estacionado, no sé si un auto o una lancha, algo así fue. Y eso la detuvo, si no, se mete adentro de la casa. Se mete dentro de una casa. Por favor, conduzcan con cuidado. Insistimos. Vamos a ir a otro tema. Nuevas veredas y mayor iluminación. Municipio destaca 97% avance de obra en Rotonda de Valdivia. El proyecto, que está liderado por el municipio local y financiado con la Subdegre, forma parte de una política municipal que busca mejorar la calidad de todos los barrios de Valdivia, no solo el centro, todos los barrios de Valdivia. La visita inspectiva del municipio fue encabezada por la alcaldesa, contó con importantes avances entre los sectores Yañez Zavala, Pablo Neruda. Por ejemplo, construcción y ensanche de veredas, calzada, acceso vehicular reforzado, además de la creación de dos cruces peatonales a nivel, la instalación de 28 luminarias peatonales destinadas a mejorar la seguridad vial y el tránsito peatonal del sector. La profesional de Secretaría Comunal Planificación y Municipio, Ana Velázquez, confirmó que hay un 97% de la obra en avance, detallando que
2: hoy día estamos visitando el avance de obra de la iniciativa denominada Pavimentación e Iluminación Peatonal en torno a Plaza La Rotonda. Este es un proyecto bastante importante porque lo que hicimos acá fue dar prioridad a las personas, ensanchando las veredas, generando iluminación y generando cruces que van a ir a lo que próximamente va a ser la construcción de la Plaza La Rotonda. Esto es parte de un plan maestro que en distintas etapas lo que busca es mejorar el espacio público y con eso la habitabilidad y el bienestar de todas las personas, sobre todo los niños y niñas que habitan en este sector.
0: Sobre la reposición de pavimentos, se recordó de que este trabajo se suma al inédito servicio de reposición de calles, ¿ya? Y veredas que se ejecuta desde el año pasado, desde agosto, el cual ha sido impulsado por el municipio con el fin de complementar las obras que deben ejecutar otros organismos públicos como Serviu, Mimbu, MOP, Vialidad. Y el municipio atiende puntos que requieren ser reparados con mayor urgencia. Aquí hay diferentes responsabilidades, ¿ya? Se viene la Feria del Empleo. Al menos 1.965 puestos de trabajo se proyectan a ofrecer en Feria Laboral que organiza la Municipalidad de Valdivia a través de su sección Empleos. La jornada se llevará a cabo el próximo martes 22 de septiembre de 9:30 a 2 de la tarde en el Colegio Municipal Antonio Azurmendi. Le recordamos a los auditores de la Radio Austral que hoy y mañana no hay retiro de recolección de residuos domiciliarios. El día domingo 20 se retoma, porque es feriado irrenunciable hoy y mañana. Cementerio Municipal, el principal, el número 2 y el de Niebla están funcionando, pero hasta las 5 de la tarde. Vamos a hacer una pausa, volvemos enseguida.
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2: 13 horas, 47 minutos.

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0: 13 solo minutos que nos separan de las 14 horas 2 de la tarde. Vamos ahora con el deporte a través de la Austral, la emisora bien valdiviana. El remo chileno, con importante participación de bogadores de la región de Los Ríos, volvió a tener una brillante actuación en los Juegos Sudamericanos que se desarrollan en la ciudad de Santa Fe, Argentina. Ayer lograron sumar 3 nuevas medallas de oro el Team Chile, además de una de plata y otra de bronce. Una de las primeras alegrías la entregó la valdiviana Antonia Libal en el single ligero femenino. Solita ella tomó los remos y con qué potencia y decisión lo hizo. Muy bien. La abogadora del Club Fénix Valdivia se quedó con el primer lugar en un tiempo de 7 minutos 33 segundos 78 centésimas, aguantando el ataque de la brasileña Isabela Falk y de la uruguaya Nicole Jarson, respectivamente, que en los últimos metros subieron la velocidad. La segunda medalla dorada fue gracias a 2 remos largos, síntoma en el masculino, integrado por Sexo Laborado y Marcelo Po. El binomio quedó con el oro, con un registro de 6 minutos 19 segundos 15 centésimas. El segundo lugar fue para Uruguay y el tercero Argentina. La última medalla dorada ayer fue obra del 4 remos largos, síntimo en el femenino, que estaba con Antonio y Melita Abraham, Isidora Niemeyer y la valdiviana Emily Serandur. Las chilenas fueron dominadoras de principio a fin con un tiempo de 6 minutos 26 segundos 8 centésimas. Más atrás quedaron Argentina y Paraguay. La hermana Victoria y Cristina Hostetter lograron el segundo lugar en el doble par de remos cortos femeninos con un tiempo de 6 minutos 46 segundos 37 centésimas. En la prueba de la medalla de oro se la adjudicó la brasileña Beatriz Tavares y Jennifer Almeida por un segundo de ventaja, mientras que el bronce fue para las paraguayas Nicole Martínez y Alejandra Alonso. El medallero lo cerró el 8 Contimo en el masculino, integrado por César Avaroa, Alfredo e Ignacio Abraham, Adonis Habach de Panguipulli, Francisco el Apóstol, Marcelo Po, Nahuel Reyes, Ignacio Wilson, Centenarios, Facundo Pedraza, Arturo Prat, como timonel. El equipo chileno se quedó con la medalla de bronce, con un registro de 5 minutos 26 segundos, 14 centésimas, y se ubicó solo por detrás de los representantes de Uruguay y Argentina, respectivamente, que fue, pero impresionante esta carrera. La jornada final, los valdivianos Manuel Fernández, Arturo Prat, Guillermo Miller, Centenario, lograron el 5º puesto en el doble para el ligero masculino, con un tiempo de 6 minutos y 48 segundos. El oro fue para Argentina, la plata Venezuela, el bronce Uruguay. Finalmente, el 4º puesto quedó para el equipo brasileño, según lo que se informó ayer. ¿Ya? Séptimo oro para Chile en el remo. El cuádruple par femenino volvió a llevar al Team Chile a lo más alto de la Santa Fe. La hermana Abraham, Cristina Hostetter y Victoria se quedaron, quedaron con el oro. 6 minutos 12 segundos también. Vamos a ver si hay una actualización por aquí. Sí, aquí está la actualización. El remo le sigue dando la alegría de los Ojos del Sur. La victoria llegó en la prueba de 4 pares remo femenino con Antonia Melita Abraham y Cristina y Victoria Hostetter. Ah, ya lo dimos esto ya. Bueno, así que siguen ganando. El medallero general, la delegación nacional, suma 18 preseas doradas, 18 segundos lugares, 24 terceros lugares, 60 metales es lo que han logrado. Muy bien. Otro oro histórico para Odesur. Ángel Inostroza quería dedicarse al automovilismo cuando niño, pero había un problema, era muy caro. De eso ya ha pasado mucho, ha tenido unos días bastante agitados y de esta quizás todavía no lo dimensiona, pero esta semana hizo historia. Compitiendo por Chile ganó una medalla en los Juegos Odesur, pero no fue una presea cualquiera. Por primera vez los eSport fueron incluidos en los programas de UNOS Odesur. Y Inostroza compitió en la categoría Assetto Corsa GT, un simulador de carrera de automóviles, Sim Racing, y obtuvo el oro. Oye, hay una frase que todavía recuerda cuando comenzó en los eSports, siempre escucha, estos juguetitos no te van a llevar a ningún lado. Con una sonrisa en la carita cuenta qué significado tiene para él lo que ha ocurrido en Argentina. Significa algo súper grande. Dejo. Corre en un simulador y ganó un oro. Mira qué bien. Bien por él. Se terminó de jugar los cuartos de final de la Copa Libertadores de América. El Flamengo de Erick Pulgar, campeón vigente del torneo continental, es el último clasificado a semifinales. El Fla, la noche de este jueves, no hizo un gran partido, por momentos sufrió y solo empató a uno con Independiente del Valle en el Maracaná. Sin embargo, avanzó gracias al 2-0 de ida. El Mengao, en la siguiente instancia, se medirá con Estudiantes de La Plata. El Pincha, el miércoles, dio el golpe a la cátedra. El elenco argentino le ganó 1-0 al Corinthians de Sao Paulo, en Sao Paulo. Estudiante Verdugo de la Universidad Católica en octavo de final es el único equipo no brasileño que sigue con chance en esta Libertadores. La otra semifinal la animarán Fluminense y Palmeiras. El Flu eliminó a Platense por un marcador global 3-2, mientras que el Verdão eliminó por penales a Liga de Quito del chileno Fernando Cornejo. ¿Cuándo se disputarán las semis? Los partidos de ida se jugarán el 13 y 14 de octubre y las revanchas se realizarán la semana siguiente. La final de la Libertadores está programada para el 28 de noviembre en el Centenario del Uruguay. Así que bien por ello. Por la segunda fecha de la fase de permanencia de la Liga Nacional del Básquetbol, Deportes Las Ánimas perdió 77-68 ante Deportes Castro. Para los Fantasmas es una dura momento. La próxima fecha, Las Ánimas enfrentará a Colo-Colo en condición de local el 22 de septiembre. Pausa y volvemos con noticias del país.
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Osorno conmemoró las glorias del ejército con un desfile cívico-militar. La ceremonia oficial fue liderada por el comandante del destacamento de montaña número 9, Arauco, coronel Carlos Araya, con la participación del ejército, armada, fuerza aérea, carabineros y gendarmería en Osorno ayer. Aquí en Valdivia no llegó ni fuerza aérea ni tampoco gendarmería. Ya terminó el desfile, ya fue el desfile que se realizó aquí en Valdivia con mucho entusiasmo y sobre todo la gente estaba muy contenta, muy entusiasta, aplaudiendo todos los minutos que se vivieron. Ley Karin en Osorno, capitán de carabineros, denunció a superior por acoso. La medida cautelar fija traslado de oficial denunciante en la tercera comisaría mientras se indagan responsabilidades administrativas, se indicó. Así que eso en la ciudad de Osorno, que también señala lo siguiente esta misma nota. Una investigación administrativa se llevó a cabo en Osorno tras la formalización de una denuncia por acoso laboral presentada por un capitán de la primera comisaría contra su superior jerárquico. La presentación fue canalizada a través de la Ley Karin, normativa orientada a la prevención y sanción de las conductas discriminatorias dentro del entorno de trabajo. En el marco de las diligencias institucionales se dispuso el traslado del denunciante a la tercera comisaría de la comuna como medida.

0: Recopilados indican de que otros integrantes de la misma unidad habrían experimentado situaciones similares, aunque no han formalizado un procedimiento de denuncia. Hasta el momento, la prefectura número 24 de Osorno no ha emitido declaraciones públicas sobre el tema. Kemchi abordó con Samu Chiloé la respuesta ante emergencia en el sector insular. La jornada permitió orientar a dirigentes y funcionarios de la salud sobre el uso del 131. Revocaron libertad y enviaron a prisión al primer imputado por la ley antipelotazo en Puerto Montt. El juzgado de garantía lo había dejado con medida cautelar de menor cuantía, decisión que la Corte de Apelaciones revirtió tras el requerimiento del Ministerio Público. Ministro Alvarado, afirmó de que Chile siempre se preocupa de marcar y remarcar su soberanía. En la previa del Tedeum, el secretario de Estado se refirió a la soberanía del país. Ensayaba emotiva actividad para hoy 18 de septiembre, conmoción por la tragedia en la muerte del parapentista de Iquique. Se trata de Felipe P.C., como era conocido en la zona. Su madre contó de que recién había comprado una bandera para su especial vuelo y tuvo un desafortunado accidente. Se precipitó a una altura importante. Los empleos vinculados a la inversión pública se desaceleran y expertos prevén un repunte acotado ante el plan de reactivación del gobierno. Inicio de obras de concesiones pendientes de viviendas con subsidios podrían aportar hasta 58.000 cupos. Éxito de la estrategia, plantean especialistas, dependerá de que se superen las barreras de la burocracia en la permisología. Además, se complica la empleabilidad de los profesionales. Con niveles de desocupación al alza, trabajadores sobrecalificados y el desafío de la IA, la inteligencia artificial, expertos aportan a la instrucción educativa para rendir cuentas sobre las oportunidades laborales de sus carreras. El presidente Kast participó esta mañana del Tedeum por Fiesta Patria en la Catedral Metropolitana tras la tradicional fotografía oficial de la moneda. Chomalí defendió la corrupción como el mal de todos los males en el Tedeum ecuménico. El arzobispo de Santiago, el cardenal Fernando Chomalí, aseguró de que es tiempo de los consensos y de la unidad en medio de la diversidad. Hasta aquí la presente edición informativa y única de esta jornada. El tiempo. Se espera una máxima de 18 grados. Tenemos 16 grados muy agradables con nubosidad parcial, nube dispersa y sol. Mañana sábado va a estar bien cambiante. Mínima de 5, máxima de 16. Nublado matinal con niebla, variando a nublado parcial. Y por la tarde-noche, ya pasadas las 19 horas, el cielo va a cambiar a cubierto con lluvia y viento de 40 a 60 kilómetros por hora. El domingo va a ser de 30 a 60 kilómetros por hora el viento y con lluvia. Farmacia de turno, Ahumada, Arauco 329. Después de la medianoche, Cruz Verde, frente a la Plaza de la República. Agradecemos la sintonía, controló Miguel Colombo. Más tarde va a llegar Juan González junto a Alejandro Oporto. El día de hoy, la Fonda 18 era de Radio Austral para su compañía en estas fiestas de aniversario patrio. Va a comenzar a las 18 horas 6 de la tarde y hasta la medianoche. Mañana domingo exactamente hora, igual en el mismo horario. Agradecemos su sintonía. Conduzca con cuidado. Si va a beber, no conduzca. Y si designen a alguien, usen los taxis, las aplicaciones, pero no conduzca en estado de ebriedad. Que tenga un buen fin de semana. Buenas tardes.
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0: Chile en la historia. Historia de las fondas. Las fondas y ramadas son lugares de celebración típica de las fiestas patrias, pero la mayoría de los chilenos no conoce cuál es el origen de estos tradicionales locales en que se puede bailar, comer platos típicos y beber la sabrosa chicha. Las fondas o chinganas eran los lugares de entretenimiento del bajo pueblo, establecidas en terrenos abiertos o en sitios más o menos privados. Allí se reunían en los días festivos para gozar extraordinariamente, haraganear, comer buñuelos fritos en aceite y beber diversas clases de licores, especialmente chicha, al son de una música bastante agradable de arpa, guitarra, tamborín y triángulo, que acompañaba a las mujeres con canciones y amorosas o bien patrióticas. Chingana eran los lugares de reunión del sector popular de la sociedad. Las ramadas eran propias del mundo rural. La fonda se distinguía además por ser un lugar para alojar u hospedarse. Las tres eran muy semejantes y se organizaban para las celebraciones religiosas, incluida la Pascua. Chile en la historia.
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4: 14 horas, 9 minutos.
0: Chile en la historia. Origen del nombre Chile. Los orígenes de la palabra Chile no han podido ser establecidos aún, pero existen diversas versiones de los historiadores en las que nos entregan posibles alternativas del nacimiento del nombre de nuestro querido país. Una de las más conocidas historias del origen de Chile es la del Abate Molina, notable figura intelectual chilena y autor de obras como El Compendio de la Historia Geográfica, Natural y Civil del Reino de Chile y del Ensayo sobre la Historia Natural de Chile. Según su versión, el nombre de Chile vendría de Tri o Chi, palabra mapuche con la que se llamaba a un pájaro que tenía unas manchas amarillas en sus alas. Para el cronista del siglo XVIII, Diego de Rosales, la denominación de nuestro país proviene del nombre del cacique, que gobernaba el Valle de la Aconcagua hasta la invasión de los incas, todo esto antes de la llegada de los españoles. También se relaciona con los incas la versión del historiador Ricardo Lachapsham. Dice que la palabra Chile se debe a un grupo de indios mitimaes traídos por los incas, quienes venían desde una región de Perú donde había un río bautizado con ese nombre. Entre las teorías anónimas destaca aquella que dice que el origen sería aymara, ya que el inca Tupac Yupanqui habría dado esta denominación a las tierras conquistadas al sur del imperio inca hasta el valle de la Aconcagua. Aparte de estas versiones, lo más probable es que existan varias otras que han alcanzado menor difusión. El punto es tener claro que no hay una más verdadera que la otra.

chilenismos. Patas para arriba. Cuando un restaurante, fuente de soda, cabaret o sala de baile de cualquier naturaleza cierra sus puertas en la madrugada, una vez que se han ido a descansar sus parroquianos, los empleados, antes de abandonar el local, habitualmente dejan todas las sillas encima de las mesas con las patas hacia arriba. Así al día siguiente resulta más fácil y expedito limpiar el lugar. Un detalle tan simple como el descrito fue el que originó la expresión «está todo patas para arriba» para indicar desorden, desbarajuste y alboroto.

La rayuela. La rayuela es un juego de adultos tradicional en nuestro país. Consiste en lanzar tejos circulares y metálicos hacia una raya trazada con tiza en el suelo o hacia una lienza colocada a lo ancho del extremo de la cancha. Cada jugador tiene dos tejos y el éxito consiste en que caigan sobre la raya o la lienza. Así se produce el punto quemado. Una vez que se completa el número de puntos acordado, el juego se termina. La rayuela nació en los cuarteles militares. Los soldados la idearon sobre la base de antiguos juegos españoles. Trazaron canchas en los patios de los cuarteles, entreteniéndose durante largas horas. Fue muy conocido, sobre todo en el cuartel de Dragones de la Reina, al fondo del Palacio de Gobierno.

chilenismos. Como chaleco de mono. Dejar a una persona como chaleco de mono es dejarla estropeada, hacerle pasar una vergüenza, desacreditarla y menospreciarla. Esta expresión encuentra su origen en la vestimenta que caracterizaba a los monitos que posaban sobre las espaldas de los organilleros que recorrían las calles de los barrios populares. Estos monitos, por lo general, usaban una pollerita y un chaleco viejo, raído, desastroso. A partir de esa identificación, se comenzó a usar el chaleco de mono como término.

0: Silenismos. Con camas y petacas. Cuando alguien viaja con mucho equipaje o se traslada de algún lugar a otro muy preparado, se dice que va con camas y petacas, es decir, encuentra su origen en la época de la colonia, ya que las petacas eran unas cajas de cuero de caballo en la que los conquistadores españoles transportaban sus ropas cuando iban de un lugar a otro. De remojo. Esta expresión tiene dos significados. El primero, y corresponde al que más se utiliza actualmente, es el que le da la bienvenida al estreno de algo nuevo, y que se usa por primera vez. Una prenda nueva se celebra diciendo, ¡está de remojo! Dar cancha, tiro y lado es una expresión que viene de las carreras a la chilena, donde compiten solo dos jinetes. Quiere decir que uno de los dos competidores le ofrece ventajas a su adversario. Le permite escoger el lado por el que prefiere correr, elegir la pista y además lo deja partir primero. Con este término se pretende manifestar superioridad frente a otra persona.
1: Hay que dar, gracias a Dios.

Izamiento de la bandera. Con motivo de las fiestas patrias, todos los recintos particulares y públicos deben izar la bandera chilena, tal como lo explica el Decreto Supremo número 1534 del 18 de octubre de 1967, sosteniéndose que dicha norma no solo debe cumplirse como tal, sino que además es la expresión oficial de nuestro pueblo y sus autoridades, de la deferencia y consideración que amerita nuestro principal emblema patrio. Este decreto establece que durante los días de fiestas patrias, la bandera chilena debe lucir en todos los edificios públicos y particulares del país. No obstante, la bandera solo podrá usarse los días 18 y 19 de septiembre. Emplearla previa o posteriormente a estas fechas implica una infracción, lo mismo que izarla en un mástil que no sea de color blanco. Si se utiliza sin asta, puede ser puesta horizontal o verticalmente, casos en los cuales su estrella siempre debe quedar en la parte superior y a la izquierda del observador.

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1: Esa es la cosa, compadre, y hueca vamos a cantar y va.

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0: Chile en la historia. Historia de las fondas. Las fondas y ramadas son lugares de celebración típica de las fiestas patrias, pero la mayoría de los chilenos no conoce cuál es el origen de estos tradicionales locales en que se puede bailar, comer platos típicos y beber la sabrosa chicha. Las fondas o chinganas eran los lugares de entretenimiento del bajo pueblo, establecidas en terrenos abiertos o en sitios más o menos privados. Allí se reunían en los días festivos para gozar extraordinariamente, haraganear, comer buñuelos fritos en aceite y beber diversas clases de licores, especialmente chicha, al son de una música bastante agradable de arpa, guitarra, tamborín y triángulo, que acompañaba a las mujeres con canciones y amorosas o bien patrióticas. Chingana eran los lugares de reunión del sector popular de la sociedad. Las ramadas eran propias del mundo rural. La fonda se distinguía además por ser un lugar para alojar u hospedarse. Las tres eran muy semejantes y se organizaban para las celebraciones religiosas, incluida la Pascua. Chile en la historia.
1: Rescatando nuestra historia. La primera voz de fuego que se dio en Chile en defensa de la causa nacional, por eso que se le ha llamado el primer patriota, fue la de Juan de Dios Vial Santelices, jefe superior de la guarnición de Santiago, que acudió a la Plaza de Armas a sofocar el intento revolucionario del coronel Tomás de Figueroa el 1 de abril de 1811. Fue... Rescatando nuestra historia.

Chile en la historia. Chilenismos. Con camas y petacas. Cuando alguien viaja con mucho equipaje o se traslada de algún lugar a otro muy preparado, se dice que va con camas y petacas, es decir, encuentra su origen en la época de la colonia, ya que las petacas eran unas cajas de cuero de caballo en la que los conquistadores españoles transportaban sus ropas cuando iban de un lugar a otro. De remojo. Esta expresión tiene dos significados. El primero, y corresponde al que más se utiliza actualmente, es el que le da la bienvenida al estreno de algo nuevo y que se usa por primera vez. Una prenda nueva se celebra diciendo «está de remojo». Dar cancha tiro y lado es una expresión que viene de las carreras a la chilena, donde compiten solo dos jinetes. Quiere decir que uno de los dos competidores le ofrece ventajas a su adversario. Le permite escoger el lado por el que prefiere correr, elegir la pista y además lo deja partir primero. Con este término se pretende manifestar superioridad frente a otra persona. Chile en la historia.

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1: Así es, tiqui tiqui tiqui. Vamos a continuar con ustedes, acompañándoles durante esta tarde a través de Radio Austral CD97, una emisora bien valdiviana, donde, por supuesto, estamos escuchando música nacional, hemos estado escuchando nuestras cuequitas, hemos estado escuchando de todo un poco el día de hoy. Desde tempranito ahí acompañándoles, mientras ustedes preparan sus cositas ahí para el almuerzo, sus carnecitas, sus parrillitas y todo aquello. Los choripanes también, sí. Hoy día yo creo que vamos a estar con Juanito hablando de harta comida. Vamos a sacar nuestras ganas de hablar de comida en la radio. Así que amigos, amigas, los invito, las invito para que sigan en sintonía, quiero decir, de CD97, y también se puedan contactar con nosotros, mandar sus saludos, contarnos qué están haciendo, de dónde nos están escuchando a través de nuestro número de WhatsApp, el +56 632 21 3601. Juanito, ¿cómo está todo? ¿Bien? ¿Llegó bien acá? Excelente. ¿Fue a ver el desfile o no? Yo tampoco alcancé, no pude. Me lo perdí, pero ahí de seguro que vamos a estar conversando también sobre ese tema. Así que vamos a seguir con la música a esta hora en Radio Austral.

0: Ya, pues, hagamos cuenta que estamos en Chile, pues.
1: 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No, hasta el rayolero.
2: Una vez que andaba con Daniel Muñoz, ¿ah?

Muy bien, ahí estaba nuestro baile nacional a esta hora, cuando ya son las 15 con 14 minutos, 3 de la tarde con 14 minutos en Radio Austral. Vamos a continuar y... ¿qué pasó? Ah, a ver, espérate, déjame ver. Ya, muy bien. Vamos a continuar y les voy a comentar que estaba revisando por acá al tiro informaciones relacionadas a con prevenir los accidentes durante estas fiestas patrias. Lamentablemente se comentó, Alfredo lo dijo en la mañana, dio la noticia de este lamentable accidente que hubo camino a Paillaco, Valdivia, en donde fallecieron dos personas, tres quedaron en riesgo vital. Eso fue lo que se sabe de este accidente. Así que usted tenga precaución, que no volvamos a escuchar una noticia similar, que no se escuche otra vez de accidentes producto de, usted ya sabe de qué, para qué lo vamos a decir, ¿verdad? Así que nada, pues a seguir celebrando, a seguir pasándola bien, vamos a ser majaderos. Si va a beber alcohol, no conduzca. Si conduce, no beba alcohol. Esa es la regla mágica. Y Juanito dice, y si bebe, va a beber, que invite. Ese es el que Juanito dice eso, ¿eh? Yo no. Yo soy, si va a comer, ahí invite. Eso es. Vamos a seguir con la música en CD97 Radio Austral, una emisora bien valdiviana y chilena.

0: Muy bien, ahí estaba Loja y va a hacer con nosotros el Mambo de Machaguay en Radio Austral. Música nacional es lo que estamos escuchando el día de hoy. Cargadito a lo nacional en esta oportunidad, ¿eh? Así que ahí se está seleccionando lo mejor de lo mejor. 15 horas con 24 minutos. Déjame revisar. A ver que tenemos saludos. Sí, están llegando de a poquito ya a nuestro WhatsApp, el más 56-632-21-3601. Por acá nuestro amigo Roberto de San Ignacio, si no me equivoco. Canito, aquí estamos, sí, en San Ignacio, preparando unas ricas empanaditas con toda la familia. Saludos grandes a la Radio Austral. Y qué mejor si es Valdiviana, por supuesto. Roberto era que saludaba ayer a Roberto Hijo, ¿no? Que estaban de... Ayer estuvieron de onomástico los Roberto, parece. Ayer fue, ¿no es cierto? Sí, él saludaba. Sí. Y que iba a llegar su hija.
1: No, creo que él era el que decía que no llegue tan temprano porque estaba con la...
0: Claro, por eso, pero después escribió su hija, que anunciaba que iba a ir a San Ignacio. Así que, ¿llegó tu visita por allá, Robertito, no? ¿O todavía no llegan a esta hora? A ver, ahí los voy a contar. San Ignacio, que debe estar hermoso San Ignacio con este solcito a esta hora, ¿eh? A ver, sí, están aquí todos pechando. Parecen de radio. Parecen trabajadores radiales. Un abrazo, que la pasen excelente, que quede todo rico las empanaditas, y haz hartas empanaditas para que no se vayan pelando. Sí, porque si no después se van pelando, no había nada, que había poquito, así que hartas nomás, llénalos bien para que se vayan, y se vayan temprano. Un abrazo, que estén muy muy bien, saludos para ustedes. Glorita, muy buenas tardes, don Canito, ¿cómo llegaron a su pega? Estamos como lechuga los dos acá con Juanito. Sí, estamos impecables. ¿Comiendo empanaditas todavía o no? Sí, comimos empanaditas, te voy a decir. Terremoto, nada, no he probado terremoto. ¿Y tú, Juanito? No, nada todavía, pura... Yo igual, así que pura bebidita y juguito nomás hemos estado tomando, ¿ah? No sé si estará abierto, quiero comer crudo, son de delicia. Debe haber algún local abierto donde pueda comer crudo, yo creo. Sí, porque ellos trabajan de otra forma, así que no hay problema. Va a tener que buscar nomás ahí a través de su teléfono. Eche un vistazo, ¿ah? ¿Eh? ¿Qué pasó, Roberto? Nuestro amigo de San Ignacio City. Vino mi sobrina Celeste. Harto que tomar para que no se acuerden. Ah, le va a dar harto que tomar, dice, para que no se acuerden. Qué buena, muy bien, me parece. Voy a anotar esas indicaciones porque son bien buenas. Por acá, Rodrigo, si no me equivoco, felices fiestas patrias para todos en la radio y también a mi familia González Miranda, de los Barrios Bajos, escuchando la radio y recordando a mi mamita que está en el cielo. Saludos desde Puerto Octay, Rodrigo González, por acá. Rodriguito, un abrazo para ti, amigo. Y bueno, la mamita no está, en mi caso tampoco, pero siempre la llevamos en el corazón, ¿verdad? Ella de ahí no sale. Siempre nos anda acompañando para todos lados. Así que saludos para ti, que la pases muy bien en estas fiestas. Un abrazo a Puerto Octay, por allá donde estás en sintonía de Radio Austral. Le voy a recordar una vez más el WhatsApp para que conversemos durante esta tarde, nos preparemos para el bailable que viene más adelante, ahí la fiesta dieciochera de Radio Austral. ¿A qué horas comienza? A las 18, 6 de la tarde. A las 6 de la tarde vamos a estar ahí con todo el mambo para ustedes. Más 56 632 21 3601, nuestro número de WhatsApp.

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4: 15 horas, 33 minutos.

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horas con 37 minutos ya en Radio Austral. Vamos a seguir acompañándoles en esta jornada de 18 de septiembre. Tiki, tiki, tiki, tiki, tiki. Salud, pues, para usted también, mi amigo. Hagan su salud. Provecho también por todos los que están sirviéndose alguna cosita rica, sí, a esta hora de la tarde. Sí, caracoles. Oye, se realizó el desfile de Fiestas Patrias acá en Valdivia. Gran cantidad de público. Ahí estuvo presente, por lo que tenemos entendido, el ejército, la armada, carabineros, los clubes de huaso, grupos folclóricos. Todos participaron. Eso fue el de Valdivia. Pero la gran parada militar, ¿cuándo va a ser? ¿Dónde? ¿A qué hora? ¿Qué? ¿Cómo? Bueno, esa va a ser mañana sábado 19 de septiembre, que Chile va a volver a mirar hacia la elipse del Parque O'Higgins, donde se va a desarrollar la Gran Parada Militar 2026 en conmemoración del Día de las Glorias del Ejército. La pregunta es, ¿cuándo es la parada militar en Chile? ¿Ah? La respuesta es clara, la tradicional ceremonia se va a realizar mañana sábado 19 de septiembre en Santiago. El Ejército de Chile establece que esta actividad se efectúa cada año en esa fecha en el Parque O'Higgins. La documentación oficial asociada a la organización de la ceremonia establece que la Gran Parada Militar 2026 dará inicio a las 11 de la mañana. El antecedente corresponde a la base técnica de la producción de la ceremonia, elaborada por la Comandancia General de la Guarnición de Ejército de la Región Metropolitana. Esta actividad tendrá como escenario, como siempre, la elipse del Parque O'Higgins, donde se concentrará el tradicional desfile que conmemora las glorias del Ejército y que reúne a representantes de las Fuerzas Armadas y de Orden y también Seguridad. Habrán más de 10.000 efectivos participando este año, ¿ah? Más de 10.000. La edición 2026 tendrá un importante despliegue institucional. 10.206 efectivos van a participar de esta ceremonia, considerando al Ejército, Armada, Fuerza Aérea, Carabineros, Policía de Investigaciones y también este año, como nunca, Gendarmería de Chile. Según informó el Ministerio de Defensa, el contingente estará compuesto por 6.219 integrantes del Ejército, 1.252 de la Armada, 1.117 de Fuerza Aérea, 1.220 de Carabineros y 297 de PDI y 94 de Gendarmería. En total, 1.764 son mujeres de esta participada. ¿Hay novedades para la parada militar de este año? Sí, sí hay novedades. Este año habrá una incorporación inédita a la ceremonia. Gendarmería de Chile desfilará por primera vez en la parada militar. A ello se suma el regreso de la Policía de Investigaciones y la participación del Cuerpo Militar de Trabajo. El Cuerpo Militar de Trabajo llevará maquinaria de ingenieros a la elipse como parte de la representación vinculada a los 50 años de inicio de la construcción de la carretera Austral, una obra que comenzó en 1976. 50 años ya la carretera Austral, wow. Así que ahí está, mañana entonces la Gran Parada Militar 2026 y comienza eso de las 11 de la mañana. Los canales van a estar todos conectados transmitiendo esto, así que no hay problema, ahí lo puede ver en cualquiera si le gusta ver esto del el desfile y la parada militar. ¿Eh? Ahí estaba el datito interesante a esta hora del día. Roberto, se nos había quedado un saludito del denante que dice, Canito, por último, quiero un saludo para mi hermana Melisa, que vino de Santiago, le puso, a visitarme. Oye, qué rico. O sea, Melisa, un abrazo grande, aproveche de llenar bien sus pulmoncitos de aire puro por acá en la costa valdiviana, para que le dure harto eso cuando se vuelva a Santiago, ¿ah? Así que Melisa, un abrazo cordial de parte de nosotros acá en Radio Austral y por supuesto los cariños ahí de tu hermanito Roberto. Roberto, para que sea bien marcial. María Angélica, saludos Canito. Aquí celebrando en familia en el sector Petrohue. Morales, Pineda, Morales, las familias Morales, Pineda, Morales, Elt y Aguilar Morales. Ahí se reunieron todos los Morales a celebrar entonces, ¿no? Eso es. Así que felicidades para ustedes, que lo pasen súper bonito, que disfruten, coman hartas cosas ricas, sírvanse algo por ahí también entre pera y bigote, no hay problema, y a pasarlo bien por allá por el sector Petrohue, escuchando también Radio Austral. Vamos a continuar con la música, por supuesto, cuando ya son las 15 horas con 41 minutos en CD97. ¿Eh?

Glorita, hemos estado con Juanito a esta hora intensamente tratando de buscar dónde se pueden comprar crudos y no hemos pillado ninguna cosa. En ninguna parte. Porque hemos llamado a algunos lugares, no contestan, así que están cerrados, parece. Bueno, o sea, tenés que quedar con la gana. Cómprese una salchicha nomás por último. Sí, o una carnecita. Y mándese una payita por mientras. Oye, una paya. De veras que no hemos hablado de las payas. Ya, Juanito, mándate una paya, ¿eh? Ya. Yo pensé una. Mira, brindo por la chicha y la empanada. Brindo porque este año no aprendí a hacer ni una cuestión. ¿Viste? Ahí hay una. ¡Uy, uy! Oye, si tiene una payita, déjela ahí en el WhatsApp también. Yo la doy al aire. Claro que tiene que ser radial, sí, ¿no? No se va a mandar una, ya tú sabes. No de grueso calibre, para nada. Y acabamos con... hace unos días atrás una amiga nos había mandado unas payas y no las mandó más ahora. Ahora es el momento, pues. Ya, vamos. Rubén, ¿qué tal? ¿Cómo estás? Feliz 18, canito. Yo preparándome para ir donde mis hijos a pasar el 18, dice Rubén. ¿Dónde tu hijo o donde tus hijos? Quedé con esa duda por lo que me escribes ahí, Rubéncito. Un abrazo igual, que lo pase súper bonito. Saludos para ustedes, ¿ah? Pino listo, hecho, dice la tía Elena. ¡Uy, qué rico! Ahora mi esposo haciendo la masita. Trabajo en conjunto para las empanaditas. Eso es, y nos manda la foto ahí de su pinito. Mira qué rico se ve. Ay, ay, ay, saludos. Muy buenas tardes. Pueden saludar a mi hija Karen Paola Carrillo Jaramillo, que hoy 18 de septiembre está de cumpleaños. Saludos para Karen Paola, entonces, felicidades. Le deseamos muchas felicidades de parte de su mamita y sus hijas e hijo Ignacio. Un gran abrazo y la queremos mucho. Karencita, felicidad. Qué patriota, ¿ah? ¿Eh? Sí, qué patriota, el 18 de septiembre. Mira, felicidades, ahí está. Le vamos a cantar entonces el cumpleaños feliz a nuestra amiga Karen, ¡vamos! Cumpleaños feliz, ¡ea! Te deseamos a ti, Karencita. Na, que lo pases bonito y toma harto terremoto. Un abrazo, saludos. Disfruten, pásenla bien, regalolenla harto en este día especial. Y ya, que celebre hoy 18, que celebre mañana 19 y que celebre el domingo 20 también, ¿eh? Saludos para ella y saludos para ustedes también. Un abrazo tremendo para nuestra amiga ahí que nos escribió. Nene, ¿eres tú que nos escribiste o no? ¿Sí? Parece que sí. Abrazos, felicidades, eso es. Vamos a continuar, a ver... Y por acá, un saludito a mi Olguis, a don Simón y a mi novia Loreto. ¿Quién es? ¿Jorgito? ¿Eres tú, Jorge? A ver, déjame ver la foto, ¿eh? Espera, ¿dónde está la foto? Ahí está. Ahí está Jorge, mi amigo Trizados. ¿Cómo está, amigo? Celebrando en familia. Ah, y a mis cuñis también saludos. Saludos para todos ustedes entonces. Un abrazo tremendo, que los pasen súper bien. Abrazo para ti, Jorgito. Y bueno, regaloné ahí a toda la familia nada más. ¿Eh? Saludos, amigo Trizados. Abrazos grandes para ti. ¿Qué pasó? A ver qué me dice Gloria por acá. ¿Y mi cortina? ¿Dónde está? Ahí está mi cortina, ahí está. No, la cortina musical. Ya, gracias, dice Glorita. Dice, los comeré la otra semana entonces. Ahora tomaré terremoto. Ah, una por otra. Sí, tómense su terremocito nomás. No. Va a ser medio difícil pillar crudos ahora que están todos comiendo asado y parrilla. Pero en una de esas por ahí puede aparecer algo. Vamos a seguir revisando por ahí, ¿vale? 15 horas con 53 minutos. Nosotros vamos a continuar con la música a esta hora en Radio Austral.

Estaba aprendiendo cómo poner una bisagra en un cajón. Ay, ay, ay. Resta solamente un minuto o unos cuantos segundos para que sean ya las 16 horas en Radio Austral. Nosotros, por supuesto, acompañándoles a todos ustedes en este 18 de septiembre, fiestas patrias comenzando ahí con estos pie de cuecas, con esta música nacional, música entretenida, música bailable, la cual vamos a tener ahí, pero recargada al 100% después de las 18 horas. ¿Eh? Ahí vamos a estar con toda la fiesta también. Estamos haciendo la previa, mientras tanto, en la radio. Así es. Dinelli, ¿qué tal? ¿Cómo estás? Canito, vengo llegando recién del almuerzo de la casa de mi nuera, Berta. Almuerzo exquisito, empanadas de mariscos, tamaño 2x1, grandes. ¡Ay, qué rico! Esa, Dinelli pegó bien en la pera ahí. Ahí pegó bien en la pera, porque una empanada de marisco, tamaño 2x1. ¡Ay, qué rico! Delicioso. Qué bueno que lo disfrutaste, Dinelli. ¿Eh? Lo pasaste bien. Un abrazo tremendo para ti. ¿En qué sector fuiste a almorzar? ¿En qué sector vive tu hija de Valdivia? Estoy que reviento. Y una chichita de mascarla, dice que tenga. Y disfrute una buena fiesta patria. Excelente, igual para ti, corazón. Que la pases súper bonito en estas fiestas, en este 18 de septiembre. Falta que me cuentes en qué sector. ¿Tú dices qué es? ¿Collico? No, parece que te escuché que dijiste Collico. Me pareció haberte escuchado. Ah, yo creo también. ¿Eh? Eso es. Así que vamos a seguir. ¿De qué parte nos está escuchando? Ah, ¿de qué sector? Ya, quiero que en el WhatsApp me digan hola, sector tanto. Hola, sector acá. Hola, estoy en el sector de acá. Porque me encanta saludar a los sectores.

Un abrazo, Rubén. Saludos para ti. Hola. ¿Quién me dice hola por acá? Sandra, ¿qué tal? ¿Cómo estás? ¿Qué pasó, Sandrita? A ver. De las ánimas me está saludando Sandra. Eso. Aplauso para las ánimas, entonces. Presenta el sector de las ánimas a esta hora con Radio Austral en este 18 de septiembre. Muy bien. Saludos, Sandra, que lo disfrutes y que queden riquísimas esas empanaditas también por allá. Payao, me dicen por acá también, presente a esta hora, Payao, a comer anticuchos a esta hora. Héctor por ahí está en Payao, un abrazo. Eso. A Charán Arce, Carlitos también nos saluda de la Charán Arce. ¡Oh, qué buena! Un abrazo grande. ¿Todavía está esa máquina por ahí en la Charán o no? Una máquina que ha estado siempre, parece por ahí. No sé si estará todavía. Abrazo, Carlos. Abrazo también para ¿quién más? Para Sandra, que nos decía que está en... Carlos está en Charán Arce. Ahí sí. Hola, Canito, desde Mahuiza 1. Por acá también nos mandan saludos de Mahuiza 1. Felicidades ahí a Mahuiza 1. Que lo pasen muy bien. Saludos. El cocinero, ¿qué pasó con acá con más? De Aníbal Pinto, aquí con mi esposa Verónica. Ricardo, si no me equivoco, que está preparando ahí su disquito. A ver, deje ver cómo está quedando el disco, Ricardo. Las longanicitas, el pollito. Uy, qué rico se ve. Ay, allá hay un manjar, te voy a decir. Y poniéndole, claro, lubricando el interior también ahí, nuestro amigo. Sí, ahí está lubricando el interior. Aníbal Pinto presente también entonces ahí con Ricardo y con Verónica. Un abrazo para ustedes dos. Que lo pasen súper bonito, ¿ah? ¿Qué pasó? Ahí, Carlos, empanada de pastelera, choclo y queso. ¡Uy, qué rico! Eso es lo que están disfrutando hasta ahora por la Charán Arce. ¡Mira! María dice de Petrohue 2 Poniente. Por ahí también escuchando la radio. ¡Grande, María Angélica! Un abrazo desde el sector de Petrohue 2 Poniente. Ahí en sintonía de la radio en este 18 de septiembre. ¿Ve? Así es bonito. Me gusta saludar a los diferentes sectores de Valdivia y de donde nos están escuchando. Así que siga dejando desde qué parte nos está escuchando a través de nuestro WhatsApp, el más 56-632-21-3601, mientras nosotros continuamos con la música en Radio Austral, una emisora bien valdiviana y chilena.

0: Vamos a continuar a esta hora, por supuesto, desde CD97 Radio Austral, una emisora bien valdiviana, acompañándoles en este 18 de septiembre. Me quedaron un par de saluditos, déjame ver. Sandra, que está en la Charán Arce, le mandé un audio a ella explicándole lo que había pasado. Por si acaso, ahí le explico. Abrazo para ti. María Angélica, mira, María Angélica, que está por Petrohue 2 Poniente, ahí me manda una foto de todos en familia. A ver, deja hacer revisión ahí. Todos presentes en la mesa, comiendo a esta hora. ¡Ay, qué rico! Ya, a disfrutar todo eso. Y con chupallitas algunos ahí, muy bien. Saludos para toda la familia ahí, María Angélica. Abrazos. María dice, hola, soy María Cárdenas, estoy en Mafil celebrando con mi marido y mis nietos, así que por Mafil también nos están escuchando a esta hora. ¡Bien! Saludos para Mafil, que están escuchando la Radio Austral por allá. Un abrazo. Saludos, que estén muy bien, María. Gracias por estar en sintonía de la radio. Por acá, Claudio y Fao, desde Puerto Montt, nos están saludando. Mira, también por allá. ¿Para dónde hay que mirar? ¿Para Puerto Montt? ¿Para allá hay que mirar para Puerto Montt? Así que les mando saludos, Claudito y la Fao, que están por Puerto, en sintonía de Radio Austral. Un abrazo y a disfrutar este 18 de septiembre también, muchachos. Puerto Montt, qué rico, sí. Qué recuerdo, estuve trabajando por allá cuando salía a caminar por su costanera, cuando no tenía nada más que hacer. No tenía dónde ir. Trabajaba en la radio, después salía y quedaba desocupado, así que me iba para la costanera, para el lado de la, para el lado del terminal de buses, cabrón.
1: Mira la música.
0: Y así estaba yo justamente. Mira, como dice la canción.
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0: Me iba a sentar donde están los, ¿cómo se llaman los enamorados? Ahí me iba a sentar. No estaba tomando, no tomo nada, Claudio. Pura bebida, no. Pero somos más sanos que un yogur, dice Juanito. Pero de verdad, cuando estuve por allá trabajando, salía de la radio que estaba en el centro, en un edificio que hay por ahí, y me iba a sentar por los enamorados, a mirar el mar. Después caminaba por toda la costanera, me iba para el lado de la estación. Y como andaba depre, me iba a comer allá a la estación, porque hay no sé si todavía existe, pero en el piso 2 de la estación, ahí habían unos puestos de comida, y ahí iba a comer. ¡Oh! ¡Qué rico mirando para el mar! Claudito, un abrazo. Saludos para ustedes por allá, por Puerto Montt. Ah, ya. Sandra me dice, disculpado. Ya, muy bien. Que le dije otro nombre, por eso fue. Hola, saludos a mí, Carmen, y a mi Rayén. Saludos para ustedes. Ah, perfecto, ya, y están pidiendo algo de la Sonora Malecón. Ya, yo creo que para el bailable se viene Sonora Malecón, algo de reggaetón también. Ay, bueno, todo eso lo vamos a tirar a la parrilla más tarde, no se preocupe. Así que, Catita, saludos para ti, saludos para Rayén, saludos para tu mamá Carmen, para todos que están escuchando la radio. Hola, Alejandro, acá escuchando desde... ¿Sabes de dónde nos están hablando? Desde Bariloche, ¿viste? ¡Felicitaciones por el programa! Un saludo a mi familia en la Cuesta Soto, familia Sánchez, Guajardo y Chávez. Un abrazo de parte de nuestro amigo Luis Chávez, que está por Bariloche, ¿viste? Por allá está en sintonía de la radio. Oye, Luis, ¿están haciendo algo para el 18 por Bariloche? ¿La comunidad chilena o en este caso tú y tu familia están preparando alguna cosita? ¿Qué puede ser así allá en Argentina? ¿Unas empanaditas, viste? Acompañarlas con mate para hacer la mezcla. Yo creo que algo así se tiene que estar haciendo. Así que cuéntanos, por favor, que lo quiero saber igual, ¿eh? Ahí lo voy a leer en un ratito más. Mientras, nosotros vamos a continuar con la música en Radio Austral. 16 horas con 16 minutos.

Bien, vamos a seguir acompañándoles desde Radio Austral en esta jornada de 18 de septiembre. ¿Eh? ¿Qué pasa, Luis? Ah, nuestro amigo de Bariloche, fíjate que nos está contando. No, acá todo tranquilo, es un día laboral y nosotros disfrutamos con un rico almuerzo. Un salmón de río al horno. ¡Oh! Medio almuercito. Pero al escuchar el programa de la Radio Austral estamos como en familia. Muchas gracias por la compañía. Abrazotes grandes. Nada, pues amigo Luis, un abrazo para ti también. Y bueno, la sensación del 18 de septiembre se lleva así como en el corazón. Así que me imagino que también lo estás disfrutando. Y acompañado de nosotros, qué mejor, con estas cuequitas, con la música nacional, los temas que hemos tocado hasta el día de ahora. Hemos conversado de todo un poco. Y de los temas que quiero seguir conversando, hablar un poquito también de los juegos típicos, ¿eh? Los juegos típicos que tenemos, esos juegos que estaba pensando ahora, la juventud de ahora, los niños de ahora no los conocen, no saben, por ejemplo, la payaya, no saben lo que es la payaya, no saben lo que es el ¿cómo se llamaba ese cuando tú te tirabas encima? El caballito de bronce, que también se juega, las polcas, las bochas, ya los niños no juegan a eso, ¿verdad? ¿Cómo? El trompo, el quiñe que se les daba a los trompos. Oh, nunca fui bueno para jugar el trompo, pero siempre tuve. No hubo caso que aprendiera bien a jugar. Hay unos que se peinaban. ¿Lo podías tomar tú el trompo, no? Cuando lo tirabas con la cuerda y del piso tomarlo con tu mano. A mí también. A mí también. Bueno, dentro de esos juegos típicos, justamente como dice Juanito, está el trompo, que es un juguete tradicional de madera, con forma de pera invertida, que tiene una púa de fierro en la punta y en la punta por la cual gira. En su superficie, desde el extremo contrario a la punta, se enrolla un cordel o lienza que sirve para arrojarlo fuerte al suelo, Lo básico es tratar que el trompo permanezca girando el mayor tiempo posible, pero también hay juegos como la Troya, que consiste en sacar de un círculo que se ha trazado en la tierra las monedas que han sido colocadas dentro. Para hacerlo, el participante lanza el trompo y luego lo toma en la palma de la mano y lo vuelve a lanzar, pero esta vez al círculo para intentar sacar algo de moneda. Mira, ese no lo había escuchado, la Troya. Otro juego es el de que los niños golpeen al adversario. En esta competencia, dos jugadores lanzan el trompo con el fin de que uno de ellos logre golpear al otro para hacerlo avanzar hasta una línea de meta. Ese es uno. También está el emboque, otro juego tradicional de madera que entretiene a adultos y niños, y uno de los juegos típicos criollos. El emboque es formado por dos piezas unidas por un cordel. Una de ellas se asemeja a una campana que tiene un orificio al centro de su base, y la otra pieza es un palito que cabe sin holguras en la base agujereada. Ambas partes están unidas por una lienza, como lo que hacía el Chavo. ¿Te acuerdas que el Chavo tenía su emboque, un tarrito con...? Para jugar hay que sostener el palito con la mano mientras la parte con forma de campana cuelga de la lienza hacia abajo, y sin soltarlo, alzar la parte más grande hacia arriba, tratando de que caiga sobre el palito. Gana quien consigue invocar la mayor cantidad de veces. Para el emboque soy bueno. Sí, para eso. El emboque sí me acuerdo que era bueno para jugar a eso. Oye, el palo encebado. Ese sí que no lo he hecho nunca y no lo haría porque no me gustaría pasar vergüenza. Pero hay gente que es muy diestra para subir a esos palos encebados, ¿eh? Para esta competencia se utiliza una vara de madera de alrededor de 5 metros de largo que se unta con grasa o jabón para dificultar su ascenso. En la punta se cuelgan premios, puede ser dinero, comida, cualquier cosa que sea un premio. La tarea de los participantes, que por lo general son hombres, es intentar llegar al tope de la vara trepando hasta alcanzar los premios. Lo habitual es que la mayoría, incluidos los que parecen ser más fuertes, no lleguen ni siquiera hasta la mitad de la vara y, pese a un gran despliegue de fuerza, resbalan con rapidez. Es muy entretenido mirar eso, ¿eh? ¿Y la persecución del chancho? ¿Corretear un chancho? Este juego se realiza en recintos grandes, pero cerrados, como una media luna o algo así. Se unta aceite o grasa a un chanchito y se le deja correr. Luego un grupo de niños debe salir en su persecución para atraparlo. Gana quien consigue hacerlo, quien atrapa el chanchito, ¿eh?
las carreras de tres pies. Ay, ahí hay que tener coordinación para esa. Es una carrera de parejas. Se llama de tres pies porque el tobillo izquierdo de uno de los corredores se amarra con el derecho del otro. Para avanzar deben mover simultáneamente las extremidades amarradas. Gana la primera pareja que cruce la meta. Lo he visto y eso es muy divertido. Carrera de ensacados. Los competidores meten sus piernas dentro de un saco. Como los sacos les impiden caminar o correr, deben saltar hasta llegar a la meta. Los niños sobre todo practican esa de la carrera de saco, ¿eh? Tirar la cuerda, esa también me gustaba participar. En la mitad de una cuerda larga se amarra un pañuelo con la cuerda extendida. Se hace una marca en el suelo a 1 o 2 metros hacia la derecha del pañuelo y otro hacia la izquierda, a la misma distancia. Los jugadores se distribuyen en 2 grupos. Cada uno, ordenado en fila y de pie, agarra la cuerda y se ubica detrás de la marca. Gana el equipo que, tirando de la cuerda y arrastrando al equipo contrario, logra hacer pasar el pañuelo sobre su marca. Hay tantos juegos. ¿Se acuerda de alguno usted? ¿Ah? A ver si nos deja también sobre los juegos. A lo mejor alguno que practicaba cuando era niño o cuando era usted amiga niña. Déjelo también en el WhatsApp, ¿ah? +56 632 21 3601. Ya vamos a seguir hablando de juegos después de los siguientes temas musicales.

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0: Acabo de salir un ratito y hace bastante calor, le voy a decir. Así que quiero saber de inmediato el pronóstico. ¿Qué temperatura tenemos a esta hora por Valdivia? Estamos con 19 grados. Con razón, hace calor adentro del auto. Hacía, perdón, arriba de mi Mercedes hacía mucho calor. Arriba de mi Mercedes estaba caluroso, te voy a decir. 19 graditos de temperatura tenemos a esta hora por Valdivia. La puesta de sol va a ser hoy a las 19 horas con 45 minutos. Se nos va el sol y la temperatura, fíjate que va a estar bien agradable para la noche, ¿eh? Entre 7 y 8 grados. Por ahí vamos a estar, bien rico. A esta hora, la velocidad del viento, 3 kilómetros solamente la hora. Una humedad relativa del ambiente bastante baja, 44%. Y la presión atmosférica es de 1015.2 milibares. Hay que aprovechar porque ya nos anuncian que para mañana vamos a tener lluvia por la tarde. Espero que no, espero o que sea poquita lluvia. Sábado 19, lluvia por la tarde, 9 y 15 grados la mínima y la máxima. El domingo lluvia también, 5 y 11 grados mínima y máxima. Para el día lunes se espera parcialmente nublado con 4 de mínima, máxima de 13 grados. Y para el próximo martes 22, lluvia con 9 y 11 grados, la mínima y la máxima. El miércoles, jueves de la próxima semana, viernes de la próxima semana, alcanzo a ver lluvia por acá también, ¿eh? Harta agüita se nos viene, espero que no. Sí, mañana va a llover, dice la Cata. Mañana en la tarde parece que llueve, Catita, ¿eh? Saludos.
1: Sí, caracoles.
0: Cecilia, Cecilia del sector Corby también, del sector Corby nos están escuchando a esta hora, así que para nuestra amiga Cecilia Vicuña, un saludo y un aplauso tremendo también en esta oportunidad que está con Radio Austral. Saludos para ti, Cecilia, espero que esté todo bien por la casa, ¿eh? Ahí, ¿llegaron comensales por allá hoy día? Vamos a ver. Hola, buenas tardes. A ver, le voy a preguntar a Juanito que lea tu mensaje, amiga Pilar. ¿Ah?
2: ¿Qué?
0: Sí, a Juanito, el que dice Jaime, por ahí dice uno Jaime Octavio, ¿lo lees? Para que le eches un vistazo, por favor, Juanito. ¿Qué dice la Glorita? Yo sé jugar al trompo y al emboque, no se me ha olvidado. Ah, muy bien, muy bien. Jugar al trompo, qué buena. Felices fiestas, chiquillos. Nosotros disfrutando de unas ricas empanaditas de horno y fritas en compañía de mi hija, Jindra. Jindra se llama tu hija, María Eli. Y su familia, dice. Qué bueno. Hoy empanaditas de horno, qué rico. Qué rico. Un abrazo para ustedes, que disfruten esas empanadas. Saludos. Por acá, a ver quién más. Ah, Cecilia, que nos está enviando por ahí unos emojis. Muchas gracias. ¿Qué pasó, Cata? Ya te dije, Catita, vamos a tocar a lo mejor eso para la noche ahí en los bailables, pero ahora no. ¿No es cierto que no se puede? Después de las 6. Ya, después de las 6, Catita. Así que no insistas ahora, por favor, que no podemos. ¡No podemos! Un cuarto para las 5 de la tarde ya en Radio Austral y nosotros que vamos a continuar con la música, disfrutando de estos sonidos a esta hora de la tarde, en este 18 de septiembre en CB97.

Bien, ahí estábamos escuchando a Santa Feria con los Vázquez y esta María Juana en Radio Austral. A propósito, anoche hubo un festival que se transmitió por televisión, no me acuerdo qué canal era, y cerraron ese festival los Santa Feria. Se mandaron un tremendo show. Qué buen show, les voy a decir, se vio ahí por parte del Pollo y sus compañeros de la banda. Eso es. Así que, bien. Les recuerdo que nuestro número de WhatsApp a esta hora es el +56 632 21 3601. +56 632 21 3601. Nosotros preparándonos para la Fonda Dieciochera, que comienza ya a las 18 horas en Radio Austral. Ahí vamos a estar, por supuesto, con toda la música bailable, con todos esos saluditos correspondientes a fiestas patrias y que ustedes nos van a hacer llegar a través de nuestro WhatsApp. Amigos de la Radio Austral, yo estoy sola, pero ustedes me entretienen con la buena música y sus dichos, dice. Me hacen retroceder a mi infancia. Son mis amigos fieles. Que Dios los bendiga. Sabina, un abrazo grande para ti. Y no digas eso de que estás sola. Estamos nosotros, como dices tú. Acá estamos tus amigos. Está Canito, está Juanito. Así que ningún problema. Cualquier cosita, por acá vamos a estar. Si quiere mandar algún saludito, si quiere contarnos algo, ya tiene el WhatsApp. Así que Sabina, la dejamos cordialmente invitada para que participe con nosotros durante esta tarde y durante la noche.

Ahí estábamos, por supuesto, escuchando a los Santa Feria también a esta hora de la tarde en Radio Austral. Una emisora bien valdiviana. ¿Qué pasó? A ver. Ah, ya, Ceci. Sí, la Ceci, la misma me dicen acá, ¿eh? La que saludé delante, que está por el sector de La Corby escuchando la radio. Marita, que nos está enviando unas fotografías por acá de sus empanaditas de horno. ¡Ay, que se ven deliciosas! Riquísimas también por aquí. Chichita, mira, más empanadas. ¡Ay, papá! María, que lo están pasando malito ahí en tu casa, ¿eh? Disfrutando de todo un poquito. ¿Cómo está esa chicha? ¿Está de mascarla, como dicen algunos por ahí, o no? ¡Qué delicioso! Saludos para ustedes, para toda la familia ahí, ¿eh? Nelson dice, feliz 18, les deseo a cada uno de ustedes y sus familias. Lo mejor eran los juegos tradicionales. Había uno que lo inventaron, era comer limones sin hacer muescas. Lógico que el que ganaba, el que no hacía muescas. Yo saqué segundo lugar, dice Nelson. Qué bueno, eso no lo había escuchado, de comer limón. Ah, porque el limón, como es ácido... Pero tiene en alguna parte... ¿Dónde se hizo eso, Nelson? ¿Acá en Valdivia o lo viste en otra parte? Me llamó mucho la atención. Feliz 18. Feliz 18 para ti también, ¿ah? Eso es. Saludos. Aprovecho también de enviar a esta hora a quienes están trabajando en diferentes partes de Valdivia y alrededores, ¿ah? En restaurant, en los servicentros, por ahí. En el hospital también, que están trabajando. ¿Dónde más están trabajando a esta hora, Juanito? Amigos de los conserjes, esos también trabajan, ¿verdad? Los amigos conserjes, los locales, si no me equivoco, leí que los locales de comida rápida del mall, esos iban a estar trabajando. No sé si están así. A ver si alguno de ustedes, por favor, si ha ido a los locales de los malls el día de hoy, que me diga si están funcionando, para saberlo, porque eso salía ayer en las noticias, que esos locales iban a estar abiertos, igual que el cine también estaba funcionando, ¿eh? Así que ahí vamos a saber en un rato más, yo creo que me van a contar por ahí, ¿ya? ¡Feliz 18, Fao y Clau! ¡Feliz 18 nada más! +56 63 2 21 36 01. El otro dato importante que también queríamos saber y nos llamó, no sé si fue un auditor o una auditora, Juanito, un auditor que estaba desesperado por saber dónde venden hojarascas el día de hoy. ¿Dónde puede encontrar hojarascas? Así que, mira, si alguien... de algún local por ahí nos está escuchando, que están trabajando y tienen hojarascas, a través del WhatsApp, déjenme la dirección solamente. Sí, déjenme la dirección y yo los voy a enviar para allá para que compren hojarascas, ¿ah? Sí, porque andan desesperados algunos así por una dosis de hojarascas en esta tarde de día viernes. Así que vamos a ver. O si alguien, claro, si alguien sabe de algún datito por ahí, para el amigo que estaba escuchando la radio, que estaba desesperado, que se quedó sin hojarascas, a ver si puede salir a comprar. Ya, vamos a esperar eso también. Una vez más reitero el WhatsApp, +56 63 2 21 36 01.

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Bandera. El origen de la actual bandera marcó el hito de la independencia de Chile, ya que fue izada por primera vez en forma pública el 12 de febrero de 1818, durante la solemne proclamación de la independencia, en la que también se dio inicio al rito del juramento a la bandera. El pabellón patrio fue concebido por el ministro José Ignacio Centeno durante el gobierno de Bernardo O'Higgins y fue diseñado por el militar español Antonio Arcos. Los colores rojo, azul y blanco representan respectivamente la sangre vertida durante la Guerra de la Independencia, nítido azul de nuestro cielo y las puntas nevadas de la cordillera de los Andes. La estrella de cinco puntas simboliza los poderes del Estado que velan por la integridad de la patria. Y el fondo azul, donde ésta descansa, corresponde exactamente un tercio del tamaño de la parte inferior de color rojo. 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

Vamos a continuar 5 de la tarde ya con 10 minutos en Radio Austral. Una emisora bien valdiviana que esta tarde les acompaña completamente en vivo. Nada envasado, nada grabado. Nosotros estamos acá, por supuesto, porque queremos estar a su lado, ahí en la casa. Queremos estar acompañándolos en estos momentos en que usted está disfrutando, en que usted está descansando. Nosotros estamos trabajando para usted. ¿Ah? Juanito dice, no, él quiere estar en su casa. Yo no, yo quiero estar aquí para estar con todos nuestros amigos. Pues sí, sí, esa es la idea. Ya vamos a descansar nosotros. Mira, si podemos llegar a comer a las 12 de la noche, después de las 12 de la noche. Así que, ¿cuál es el problema? Oh, ahí va a pasar susto la olla, dice Juanito, a lo que salgamos de acá nosotros. Sí, pero ¿tenemos algo para comer? Sí, sí, sí, creo que nos queda algo, ¿no es cierto? Hay unas empanaditas... Queda un poquito de bebida y tenemos harta agua. Así que no hay problema. No hay problema. Tenemos para comer durante la tarde. Ay, ay, ay. ¿Qué pasó, Nelson? Ah, nuestro amigo Nelson que nos decía de ese concurso que se hacía de comer limones. Y el que hacía muecas perdía. El que no hacía ninguna mueca se ganaba. Me dice que eso se hacía antes en Valdivia, cuando él era chico, dijo. Hace muchos, muchos años de atrás. En fiestas que hacían en el club deportivo en Inés de Suárez, el Milán. Ah, mira, ahí hacían esos inventos, ¿ah? ¿Eh? Qué bueno, qué bueno. Saludos para ti, amigazo. Gracias por contarnos. Sí, pues sí, se hacen hartos concursos, carreras a la chilena. Me acuerdo una vez, hace años atrás, lo que sí no recuerdo en qué parte fue, que con unos amigos fuimos a ver una carrera, carreras a la chilena. Y en ese tiempo nosotros andábamos en moto, éramos los de las motos, éramos como 5 amigos. Y una vez un tipo de un caballo me quiso hacer una competencia. ¿Quién corría más rápido, la moto o el caballo? Como que me había gustado la idea de hacerlo, pero después me eché para atrás porque esos espacios donde se corre son angostitos. Por donde pasan los caballos. Y uno no tiene la... En ese tiempo yo dije, no, yo no lo voy a hacer porque la velocidad que puedo alcanzar con mi moto y de repente si pierdo el equilibrio me puedo ir contra la gente o algo. No, lamentablemente quedé como que me hacían cuac, cuac, cuac, cuac, cuac, cuac, como que me había dado miedo, pero no. Mejor era prevenir, que no vaya a pasar ninguna cosa, así que no pude hacerlo. Pero siempre quedé con ese bichito de hacer una competencia entre un caballo y una moto, en este caso una moto enduro de dos tiempos, que era mi moto, para ver cuál corría más rápido. Nunca lo hice, no, nunca. Hola, buenas tardes, gracias por la compañía. Con esa hermosa música y felices fiestas patrias nos dice Marcia, si no me equivoco, que está por acá. Marcia, a ver, déjame ver una cosa. Oye, Marcia, ¿te tomaste una foto con mi hermano ahí? Ah. Sí, ese es mi hermano, yo soy medio parecido a él, así te voy a decir. No, broma, no. Qué buena foto, ¿dónde lo encontraste? ¿Cómo es que se llama él? Zabaleta, es de apellido Zabaleta, el actor, pero no me acuerdo su nombre. El que dice, ¡un asadito! Jorge Zabaleta, ahí está. Sale con él en una foto ahí, Marcia, ¿ah? ¿Eh? Mish, Mish, ¿qué da la chiquilla? Abrazo para ti, saludos. Vamos a continuar con la música nosotros, 17 horas ya con 14 minutos en Radio Austral.

0: Vamos a continuar a esta hora y, oye, estaba revisando por acá que detuvieron a un conductor ebrio otra vez. Ay, con todo lo que ha pasado, con todo lo que ha acontecido, con estos fallecimientos, con estos lamentables fallecimientos, y siguen encontrando conductores ebrios. Con 1,65 gramos por litro de sangre durante control de fiestas patrias en Los Ríos, ¿ah? En el marco de los controles de tránsito implementados por carabineros durante las fiestas patrias, dos personas fueron detenidas en la comuna de La Unión, Futrono y Paillaco, de acuerdo con información difundida por la institución. Uno de los procedimientos terminó con la detención de un conductor que se encontraba en estado de ebriedad, quien registró 1,65 gramos de alcohol por litro de sangre en la prueba respiratoria realizada por carabineros. En otro procedimiento efectuado durante los controles, un segundo sujeto fue detenido por el delito de desacato. Carabineros informó que ambos imputados quedaron a disposición del Ministerio Público mientras continúan los servicios preventivos y controles de tránsito desplegados en la región por motivos de la celebración de fiestas patrias. Estos dos energúmenos, por decirlo de alguna forma, le echan a perder todo el 18 a una familia, le echan a perder todo el 18 a unos amigos ahí por este tipo de situaciones, ¿eh? Ay, por no controlarse. Qué terrible. Bueno, lo que sí les puedo decir es que los controles de carabineros van a seguir intensamente durante estos días, así que piénselo bien si se va a servir un trago y después va a querer tomar las llaves de su vehículo y salir. Porque si lo pillan, las penas del infierno le van a llegar. A tener ojo con eso. Se pasan. ¿Qué pasa, amigo Rubén? Nos está mostrando ahí su mesa de 18era con su mantelito del 18. Su buena parrillita parece que hicieron, sus papitas cocidas al lado. Está la ensaladita de betarraga también. Los vasitos con bebida, los vasitos con vinito. ¡Ay, qué rico! ¡Qué bonita mesa se ve, amigo Rubén! Saludos, disfruten. Un abrazo para ustedes. Muchas felicidades, Radio Austral, por su compañía. Dios los bendiga y también bendiga a nuestro país con tranquilidad. Gracias, dicen por acá. ¿Quién nos escribió? ¿Jovita? Tu nombre es Jovita, ¿no es cierto? Si no me equivoco, un abrazo para ti. Canito, aquí estamos en casa con unos primos de Cunco, sirviéndonos alguna cosita. José Silva y Eli. Por ahí nos dice Marcelo que están disfrutando de algo a esta hora. También quiero saludar, aprovechar a unos amigos que estaban por la costa. Caroline andaba por allá en la costa con sus papitos, así que le mando saludos también a nuestro amigo Federico Rayman y a Lisette Velázquez. Ahí, sus papás de Caroline, que se vienen, parece, para Valdivia allá, ¿eh? Y escuchando la radio. Así que saludos para ustedes, con harto cuidado. Y justamente Caroline me estaba diciendo que recién habían pasado por un control de carabineros, ¿ve? Si están controlando, así que a tener precaución, ya lo saben. 17 horas con 24 minutos, nosotros vamos a continuar con la música a esta hora en Radio Austral.
1: Esta sí que buena.

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1: 17 horas, 28 minutos.
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3: 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El emboque. El emboque es un juguete de madera con forma de esfera o campana, con un agujero de 4 a 5 centímetros de profundidad. De su cuerpo sale un cordón delgado en cuyo extremo tiene amarrado un madero o palito, que habrá que tratar de meter al agujero del emboque. El juego consiste en tomar el madero de forma vertical con una mano, de manera que el emboque quede colgando. Con el movimiento del brazo, el emboque comenzará a adquirir un movimiento oscilante. El emboque tiene que ser lanzado al aire. La idea es que el madero logre entrar al agujero. Esto es el emboque. Se juega de manera individual o con más personas. Gana quien hace más número de emboques ininterrumpidamente. 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

0: ¡Aro, aro, aro! Vamos a seguir a esta hora en Radio Austral porque la música, por la música me paro. Algo así quería decir, pero me salió mal. Ahí estábamos escuchando a Los Santos Barrios. Qué buen tema te mandaste ahí, Juanito. ¿Eh? Eso se llama El Aguante. Son ya las 17 horas con 35 minutos. No te olvides que a las 6 comienza, se abren las puertas por acá en nuestra fonda 18era a través de Radio Austral.
1: ¿Ah? ¿Cómo fue que dijo?
0: Que a las 18 horas, señorita, se abren las puertas de nuestra fonda 18era en Radio Austral. Para que disfrute, para que bailen ahí hasta que las velas no ardan, hasta que las copas queden vacías. Vamos a estar con música el día de hoy, ¿eh? Así que no se preocupe. Ah, entendió. Bien. Me estaban contando... buena pregunta, don Bomba. ¿Cuánto pagan? Yo creo que ya algunos están pensando eso. El problema es que a algunos les pasa que después cuando le entra agua al bote hasta ahora, no, no se preocupen, yo me rajo. Yo me rajo, vayan a comprar, no más vayan. Y mañana, ay, papito.
2: Sí, caracoles.
0: ¿Verdad? ¿Verdad, don Silverio? Viendo folclore en la Zabal, a la espera de las cuacas bravas. De veras que están... con folclore a esta hora en la Zabal también, ¿eh? Me imagino que debe andar mucha gente por allá, así que vamos a quedar pendientes también de eso. ¿Algún amigo o alguna amiga que esté por la Zabal o que haya ido, que nos cuente también, pues, para saber cómo está el terreno por allá? Queremos saberlo. Vamos a continuar. +56 63 2 21 36 01. La bebida me está haciendo mal ya a esta hora igual. +56 63 2 21 36 01 para que se sigan comunicando con nosotros a través de nuestro WhatsApp, el WhatsApp Austral que tenemos conectado directamente con ustedes. Seguimos con la música a esta hora. Deje el vasito al lado, DJ, y póngale play ahí a la canción.

Bien, vamos a seguir. Eso es, muy bien. Estamos pero prendidísimos a esta hora, acompañándoles a todos ustedes a través de Radio Austral en esta fiesta, nuestro cumpleaños patrio en este 18 de septiembre. Vamos a seguir adelante, por supuesto, invitándolos para que sigan junto a nosotros. Tenemos una tremenda programación preparada para un ratito más ahí en nuestra fonda 18era. Sí, así que no se cambie, por favor, no se cambie, siga junto a nosotros. Estaba mirando por acá y quiero aprovechar para saludar a nuestros amigos de la Tercera Compañía de Bomberos de Valdivia, que alcanzo a ver algo que subieron en X, donde dice que están a solo horas de cumplir sus 150 años al servicio de Valdivia. 150 años, ¿no? El 19 del 9 de 1876 nació la Tercera Compañía de Valdivia. Así que amigos, amigas, ya lo saben, ahí me imagino que algo, irán a hacer una cortina de agua, irán a, de alguna forma van a celebrar su cumpleaños número 150. Así que un abrazo para los chicos buenos ahí de la Tercera Compañía de Valdivia. Ellos están ubicados ahí en Picarte, como cerquita, los que están cerquita del cementerio alemán. Esa es la Tercera Compañía, para quien todavía no se había dado cuenta, ¿eh? Así que un abrazo grande y que lo pasen súper bonito ahí en su, celebrando sus 150 años el día de mañana. Abrazos y felicitaciones para ellos, ¿eh? Bien, excelente. Y a propósito, oh, mira, ¿qué pasó? Mira quién está ahí. Los chicos buenos. Sexual Democracia llega a esta hora a Radio Austral.

0: Oye, ¿qué doblete nos mandamos ahí? Un doblete de lujo, podríamos decirlo, porque los dos grupos que estaban sonando eran valdivianos. Primero Sexual Democracia con Los Bomberos y pegadito ahí estaba Aterrizaje Forzoso con Despertar Sin Ti. Qué buena música la valdiviana también, ¿ah? Eso es. 17 horas con 53 minutos, vamos a continuar. ¿Qué pasó, María? ¿Qué nos dice por acá? Carito, ¿le puedes mandar un saludo a mi esposo que está tomándose un terremoto con su yerno, Álvaro Valdivia? Porfa, muchas gracias. ¿Tu esposo se llama Álvaro? ¿Sí? Me imagino que es con su yerno. Ay, como que me perdí ahí. No, me imagino que tu esposo debe ser Álvaro, ¿verdad? Así que le mando saludos a él también y disfruten ahí su terremoto con cuidadito. Con cuidadito. Mira que no se van a ir por lo dulce ahí, cabros. Así que ojo con eso. Constancia, esfuerzo y sacrificio. El lema de la tercera compañía de bomberos, me dicen por ahí, ¿eh? Picarte 1441 es su dirección. Héctor, ¿tú perteneces a la compañía o no? ¿O eres como socio de ellos? Porque ahí nos deja su lema, ¿eh? Constancia, esfuerzo y sacrificio. Bien, por la tercera compañía. Que celebren cómo se debe ahí su cumpleaños. ¿Se acuerdan que antiguamente en la tercera compañía se hacía una fonda también, la manguera? Siempre se hacía la manguera ahí. Nunca fui a esa fonda. Pero decían que salía muy, muy buena en esa compañía. ¿Tú fuiste o no? ¿No? Sí, yo también escuché siempre que salía muy buena esa fonda ahí.
1: Le quedan 5 minutos con la chica.
0: No se preocupe, si ya sé que nos quedan 5 minutos nomás, porque ya nos vamos ahí en ratito más con toda la fonda 18era, así que no se preocupe. Vamos a continuar con la música, por supuesto, a esta hora en Radio Austral, en esta hermosa tarde de sol que tenemos por Valdivia y, por supuesto, completamente en vivo, acompañándoles a todos ustedes a través de Radio Austral, una emisora bien valdiviana.

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2: En Radio Austral le indicamos la hora.
3: 18 horas.

Oye, y son las 18 horas ya con un minuto y nosotros abrimos las puertas de esta fonda dieciochera en Radio Austral. Por supuesto, vamos a comenzar a esta hora y no vamos a parar de aquí hasta la una de la madrugada con la mejor música bailable para todos ustedes, para que la disfruten, para que lo puedan pasar bien, para que sigan celebrando este 18 como corresponde, ahí acompañado de la familia, con los amigos, con quien esté usted. Bueno, si están solitos, te están acompañados de nosotros, por supuesto. Así que vamos a estar por acá con toda esta música, entretención. Vamos a estar conversando también. Cuéntenos qué están haciendo a esta hora. Están preparando ya el segundo asadito. Están preparando el aceitito ahí para las empanaditas fritas. Los alfajores. ¡Ay, qué rico! ¿Quién está haciendo alfajores y todas esas cositas ricas? A través del más 56-632-213601. Ahora sí que comenzamos.

¡Eso! Ahora sí que comenzamos después de haber escuchado nuestro baile nacional. Vamos a comenzar con el mambo a través de esta su fonda dieciochera en Radio Austral.

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Seguimos, por supuesto, en nuestra fonda dieciochera de Radio Austral. Oye, nos estaban mandando algunos videitos de cómo está el ambiente por la Zabal. Bastante gente se ve, bastantes personas, así que está pasando todo, todo a esta hora por la Zabal. Así que muchas gracias a quienes nos envían esas imágenes ahí, Eso es. ¿Qué pasó, Maite? Canito y Juanito, que tengan una linda celebración. Muchas gracias, Maite, de nuestras fiestas patrias. Disfrutándola su compañía. Como todos los días, felices fiestas, mi radio linda. Tiki tiki tis, dice. Juanito, te ganabas al lado de la pareja de enamorados de Puerto Montt. No, ese era yo, no Juanito. Era yo el que me ganaba al lado de los enamorados en Puerto Montt. Por si caía una enamorada. No, gracias, muchas gracias. No, no, no, no, no. No, era para estar contemplando el mar nada más, Nada más cuando estuve por allá en Puerto. Sí, es que en realidad. No sé, si hay alguien de Puerto Montt escuchando, a lo mejor se va a sentir, pero Puerto Montt como que no tiene nada bonito aparte de su costanera. Todo lo bonito está hacia las periferias de Puerto Montt, los lugares lindos. Pero en Puerto Montt en sí, como que yo encontré que no. ¿Qué puedes hacer en Puerto Montt? Aquí en Valdivia, por ejemplo, yo siempre pensaba eso. En Valdivia, te vas al Parque Harnecker, camináis por la costanera, te vas a la Zabal, te vas al. ¿Cómo se llama este? El de la. Al Jardín Botánico, te vas al parque ese que está ahí cruzando la Teja. Hay infinidad de lugares donde puedes ir por acá en Valdivia. Y tú allá en Puerto, había un pedacito de pasto así como a la orilla de la costanera, donde habían como unos trenes antiguos ahí que tenían. Y nada más, pues, no había nada más así como para poder salir a pasear. Eché de menos Valdivia, le voy a decir cuando estuve por allá. De verdad que lo eché de menos. Un abrazo para ti, Maite. Saludos. Carlos, ¿qué pasa? Las empanaditas me las comí ayer, dice. La comida hoy sin comentarios, Eso es. Saludos que de parte de Carlos ahí. Un abrazo para ti también, Carlitos. Abrazos grandes. ¿Quién más está por acá? Aquí disfrutando en familia, en las ánimas, nos dice Rubén. ¿Qué se está mandando a esta hora? ¿Su terremotito ya, amigo Rubén? ¿Eso es un terremoto? Sí, es un terremoto. Ay, ay, ay, disfrútelo nada más, Disfrútelo. Gloria dice, no hay como Valdivia, dice. No hay como Valdivia. Muy bien. Así es, y Puerto Montt, claro, tiene como su encanto, pero no igual que Valdivia. Felices fiestas patrias, Radio Austral, disfrutando de la música y acompañándolos. Un fraternal saludo, dice Marcela, desde Santiago, que nos está escuchando por allá. Don José Calisto. ¿Ve? Es verdad lo que veía yo, que tengo toda la razón, dice don José, por el tema de Puerto Montt. 27 años está por allá y no haya cómo volverse, dice. Yo no sé si Valdivia es tan bonito o es que uno está acostumbrado a Valdivia, porque he escuchado de mucha gente que ha llegado de otras partes acá a Valdivia y se quedan. Por ejemplo, me pasa lo mismo cuando estuve en Temuco. Temuco, mucho comercio, Temuco es grande, bonito, pero ¿qué tiene Temuco para lugares hermosos así? El Cerro Ñelol, con suerte y nada más. Y si tú quieres ir a Temuco, en Temuco a la playa, por ejemplo, un viaje de una hora y media para llegar a una playa, más no, aquí 15 minutos estás en la costa. O sea, no cambio Valdivia, lo lamento. Me pueden invitar a algún lado, ir a conocer, ir a estar un tiempito, pero como para irme a otro lado, no me muevo nunca más de acá de Valdivia. Eso es, ya lo dije. Toma cachito goma. 18 horas con 36 minutos, vamos a continuar con la música en esta fonda dieciochera de Radio Austral.

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Vamos a seguir en esta fonda dieciochera. Oye, me está costando decir Iquique glorioso. Ah, no, todavía lo puedo decir. Iquique glorioso. Trate alguno de su familia, si le está entrando agua al bote a esta hora, que diga Iquique glorioso. No lo pueden decir. Los curados no pueden decir eso. Iquique glorioso. Hágalo, haga la prueba, mire, con alguien que esté medio así como con agua allá en el bote. Saludos para Mónica Ficar, que está en sintonía, un abrazo. Sandrita Silva desde Payaco también está en sintonía a esta hora. Don Víctor Valdés, ¿cómo está? Saludos. Marley también por acá, presente a esta hora, un abrazo. Víctor igual presente escuchando la radio. Muchas gracias ahí por estar conectados. Hola, les escribe Claudio Sobarzo.

Y realmente Valdivia es la ciudad más hermosa de nuestra bella patria. Yo soy un temucano, dice, de tomo y lomo, pero un valdiviano de corazón. Gracias a Dios, me casé con una bella valdiviana, una mujer excepcional y única. Saludos desde Curiñanco, un lugar mágico. Ese lugar es hermoso igual. Qué bonito es Curiñanco. Muchas gracias, amigo Claudio. Y sí, es verdad, es verdad. Valdivia encanta. Yo te voy a decir que tampoco soy valdiviano no nací acá, yo nací en otra parte, pero nos vinimos para acá cuando era pequeñito, cuando era bebé. Nada, ni tan bebé, tenía como 8 años, 9 años. Y por un trabajo de mi viejo, que supuestamente iba a ser 6 meses ese trabajo. Y esos 6 meses se transformaron en una vida entera por acá en Valdivia. No se quisieron ir. Bonito Valdivia, sí. Así que yo me considero valdiviano. Aunque mi carnet dice otra cosa, pero soy valdiviano. Abrazos. ¿Qué pasó? Yo no cambio Valdivia, dice la Glorita también, ¿eh? Soy de Lago Ranco, pero no dejo mi Valdivia. Mis dos hijas nacieron acá y me sigue mandando su foto ahí con su terremoto. ¿Qué está comiendo ahora? ¿Alfajores? La Glorita, de que llegamos acá a la radio, nos ha estado mandando fotos de comida. No ha parado de comer. Bueno, pero para eso son estas fiestas. Sí. ¿Qué vas a hacer este 18? Tomar. No, pero aparte de eso, ¿qué más vas a hacer? Pues comer. Siempre dicen eso. Así que eso es lo que más se hace. Vamos a seguir nosotros cuando ya son las 19 horas con 10 minutos en esta fonda dieciochera. Fonda que tenemos especialmente preparada para todos ustedes, amigos, amigas que están escuchando la radio. No sé, usted me dice, vamos a seguir con una, dos, tres, cuatro, dos patitas. Eso, vamos a seguir con Cuequita entonces. Dos patitas de cueca para ustedes. Saquen sus pañuelos. Vamos, tiki.

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Vamos a seguir en esta fonda. Oye, tenemos una fonda 18era en Radio Austral que les va a acompañar hasta las 0 horas el día de hoy. Hasta las 0 horas con entretención, con música y todo. Y hasta la 1 vamos a reventarla después, ¿eh? Eso es, sí, por supuesto. Así que, amigos, amigas, no se despeguen de la sintonía, ¿eh? Aquí vamos a estar acompañando a todos ustedes, por supuesto. Mira, aparece nuestra amiga Elizabeth Canito. Buenas tardes, felices fiestas patrias para ti y tu colega Control. Esta tarde está muy buena la música. Nuestro folclore es bonito y la Radio Austral siempre se ha destacado por incluirlo en su programación. Pero, ¿sabes? Estos días he querido escuchar el sonido de arpa del dúo Rey Silva. Ese sonido es tan lindo. Ojalá en algún momento toquen algo de ellos. Le voy a decir a Juanito ahí para ver si más tarde, cuando nos toque el bloque de nuestra música nacional, nuestra cuequita, a ver si tocamos al dúo Rey Silva por ahí, ¿eh? Elizabeth, un abrazo tremendo para ti. Muchas gracias por estar en sintonía. ¿Quién más estaba por acá? Inés Álvarez. Inesita, ¿qué tal? ¿Cómo estás? Un abrazo para ti. Saludos, Canito, me dice. Marcelo San Martín también, buenas tardes. Un abrazo, amigo. Un gusto saludarte. Igualmente para ti, Marcelito. Saludos, buena jornada. Me imagino que están también por allá en Santiago preparando todo para celebrar este 18 como corresponde, ¿eh? Un abrazo tremendo. Dentro de las noticias que aparecen el día de hoy, estaba revisando de la recaudación de bomberos. Vamos a seguir hablando de bomberos, ya que estábamos hablando de ellos delante. Fíjate que la compañía o la campaña en favor de bomberos que realiza a través de su recaudación de la boleta del consumo de agua potable en Valdivia cerró el mes de agosto con resultados positivos. Se recaudaron 12.828.541 pesos gracias al aporte de 7.412 clientes de la empresa sanitaria. Desde la empresa sanitaria informaron que la cifra representa un aumento tanto en monto recaudado como en el número de aportes respecto a julio. O sea, aumentó la cantidad de dinero ahí recaudado para nuestros bomberos. ¿Cuánto fue que le dije? 12.828.544 pesos. Así que bien, le va a caer de perilla esta platita, me imagino, a nuestros amigos bomberos, ¿eh? Bien por ellos, por los chicos buenos, hay que ayudarlos siempre. Tere, ¿qué tal? ¿Cómo estás? Hola, buenas tardes, Canito y Juanito. Aquí recién llegando después de una presentación en Antilhue del ballet folclórico Calfurrayén de Niebla. Te contaré que no pillé digüeyes. De ver aquí a por los digüeyes. Ya lo compraron todo. Vaya, ¿no? ¿Quién sabe por acá dónde venden digüeyes? ¿Alguien sabe? Que la Tere se quedó con la gana de comer digüeyes. Pobrecita. Pero lo bueno es que ya llegaste a tu casa. Vas a descansar ahora un poco, ¿ah? Saludos para ti. Hola, amigos de la Radio Austral. Espero lo pasen lindo. Gracias por la música. Ya. Hernán, Kenita, Soraya y mi perro Totoro. Todos nos saludan ahí, ¿eh? Hernán, Kenita, Soraya y también el Totoro que anda dando vueltas por ahí. Le voy a decir a Juanito de lo que me estás diciendo ahí, del conjunto Raíces, ¿vale? Laura, un abrazo para ti, que estés muy bien y gracias por estar en sintonía. Vamos a continuar con la música, por supuesto, la música bailable hasta ahora para todos ustedes, para que sigan ahí en su casa, para que sigan donde estén disfrutando y pasándola bien en este cumpleaños de nuestra patria. 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

supuesto, con la reina de esta noche, pues, la cueca, la música folclórica, acá en Radio Austral. Vamos a escuchar al dúo Rey Silva, ¿verdad? Perfecto, así que atentos con lo que comienza a girar a esta hora en Radio Austral.

0: mi nombre, ¿oíste?
1: ¿Qué te pasó ahora? ¿Tan enojada estáis que se te cayeron los pétalos?
0: Ay, que no quiero deshojarme.

nosotros vamos a seguir a esta hora. Pues por supuesto, sí, sabemos quién llegó, Banda Blanca, a esta fonda dieciochera de Radio Austral. Vamos a seguir con la buena música para todos ustedes a través de CB97, una emisora bien...

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Son ya las 20 horas con 38 minutos y nosotros, por supuesto, que seguimos a esta hora acompañándoles en Radio Austral, en esta Fonda 18era. Oye, estaba revisando por acá informaciones y fíjate que el obispo llamó a reconstruir relaciones y a encontrarse desde los más necesitados. Eso pasó en el Tedeum de Fiestas Patrias el día de hoy, ¿eh? Dice la información, un llamado a construir o reconstruir las relaciones con otros hizo el obispo de Valdivia, Monseñor Santiago Silva, durante el Tedeum de Fiestas Patrias, celebrado hoy en la parroquia Nuestra Señora del Rosario, la capital de Los Ríos. Allí hizo una reflexión respecto de seguir siendo humanos en tiempos de inteligencia artificial. La ceremonia religiosa, que fue presidida también por el pastor de la Iglesia Luterana Eduardo Silva, convocó a autoridades regionales y comunales, oportunidad en donde Monseñor Silva profundizó en su mensaje. Si somos relación, ¿por qué no vivimos relacionados para construir una humanidad y una sociedad más fuerte? Para lograr aquello, sostuvo, se necesita pasar de la cultura de la confrontación a la del encuentro. Esto, subrayó, desde las ideologías, sino que desde los necesitados, desde los otros, desde aquellas personas que necesitan mayor libertad y bienes para poder vivir felices. Cuando uno se pone desde el otro lado a mirar Chile, las ideologías caen y los encuentros se producen, enfatizó, y en esa línea invitó a desarmar las ideologías y sostener ideas. Mira qué buen mensaje entregó ahí el obispo, ¿eh?, en el Tedeum del día de hoy. A juntarnos más, a encontrarnos, a conversar, no ser tan confrontacionales, como dice ahí, y ser más humanos. Buenas palabras del obispo, ¿eh? Eso pasó hoy día en el Tedeum. Vamos a continuar y revisar algunos mensajitos que nos han llegado a esta hora. Por ejemplo, a ver, déjame ver por acá, Radio Austral, una radio bien valdiviana. Son los mejores, se mantengan ese espíritu de amor por nuestra linda Valdivia. Muchas gracias. ¿Qué nos decía eso, Claudio? Saluditos para ti también, Claudio. Un abrazo. Que tengan un buen turnito. Abracitos para ustedes, Teresa. Ah, y le fascina la cumbia villera, dice lo que tocamos delante. Mira, le gustaba la cumbia villera a la Tere. Estuvo bailando cumbia villera, lo que pasó hace un ratito atrás. Eso es. Ya, perfecto. Por acá, a ver quién más. Mónica, que también nos deja sus saludos. Lo vi, Mónica. Nos envía por acá el hablar de fluidos sureños. También lo estuve mirando delantito. Pero eso ya lo conversamos hace unos días atrás, ¿eh? Sí, tocamos ese tema. Gracias, Mónica. Saludos para ti. Bien, vamos a continuar con la música. 20 horas con 41 minutos. Y nosotros ahora continuamos. Seguimos con la música, por supuesto, para bailar a esta hora. ¡Uy! ¿Pachuco, no? ¡Pachuco! ¡Ea! Vamos, le ponemos ritmo a esta hora en esta Fonda 18era de Radio Austral.

0: Muy bien, vamos a seguir a esta hora acompañándoles con toda esta música bailable que tenemos en Radio Austral. Está muy buenísimo todo. Vamos a seguir. A ver, déjame revisar un poquito a quién tenemos por acá. ¿Quién nos escribe? Glorita. ¿No es la otra Glorita más tenemos? Mira. Hola, Canito. La programación está maravillosa. Hoy escucho, a ver, un aviso de que Valdivia va a empezar a atender en octubre en la noche. Ah, que tengas un feliz 18. Ya, perfecto. No sé, sí, Glorita, no he escuchado. Ya, pero no he escuchado eso de la Valdiviana, que va a empezar a atender en la noche. ¿Sale en la publicidad? ¡Oh, qué buena! Mira, no me había dado ni cuenta. Los fines de semana, Glorita, ¿eh? Va a empezar a atender ahí en la noche. Sí. Me está diciendo Juanito, me está soplando Juanito que eso sale, que va a empezar a atender. Los fines de semana, eso sí, durante la noche. Mira qué bien. Sí. Qué bueno, para ir a dar una vueltecita en la noche, ¿eh? No es malo. Saludo a nuestros amigos ahí de la Valdiviana también, ¿ah? ¿Eh? Eso es. ¿Qué pasó, Cata? La Cata pidiendo sus mix. Mira, vamos a ver, deja ver qué podemos hacer. En la pauta yo creo que sí debe venir algo, así que no se preocupe, no se preocupe. ¿Qué pasó, Omar? Saludos y a seguir celebrando con el Saperoco 18ero. Le cambié el nombre. No, esta se llama la Fonda 18era de Radio Austral. Un abrazo y a celebrar el cumpleaños del país.
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0: Ahí se lo dijeron, pues, amigo Omar. Fonda 18era. Eso es. El sábado vamos a estar, yo creo que el otro sábado, o este sábado, el otro sábado, con el Saperoco. Ya tú sabes, de veras que nosotros terminamos el domingo esta Fonda 18era. Si tenemos cargamentos de música para ustedes, ¿ah? ¿Eh? Así que vamos a seguir a esta hora, por supuesto, bailando y disfrutando. Así que amigos, amigas, póngale.

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4: Soy Juan Carlos Farías, consejero regional. 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Les invito a celebrar en este cumpleaños de nuestro querido Chile. A pasarlo bien junto a la familia y los amigos que están siempre cerca. Brindemos por la unidad, brindemos por la amistad de quienes habitamos esta hermosa comuna y esta hermosa región.
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